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Muy buenos días a todos los hermanos que ya se encuentran en sintonía de Radio Paraíso con el programa Despierta Pueblo. Y ya estamos en la cabina, estimados hermanos oyentes de la estación radial 101. Llegando a sus hogares. A ver, vamos a saludar a los hermanos que se encuentran por todos los sectores de aquí, de la selva central. Vamos a saludar a los hermanos de la gran nación Ashaninka. De igual manera, para los hermanos de Pichanaki, para los hermanos de Río Negro, hasta donde llega las ondas de Radio Paraíso, hasta las fronteras de Río Tambo, estimados hermanos oyentes, ya son las 6:10, estimados hermanos, estamos dando inicio al programa. A ver, vamos a saludar a todos los hermanos que están en la parte alta de nuestro distrito de Pichanaki. Vamos a saludar a los hermanos de Mariate y a los hermanos de Juan Velasco Alvarado, a los hermanos de San José, Naranjal, Piedra Lunar, 3 de Mayo, Los Ángeles y la parte baja, pues también, hermanos, a todos los hermanos, saludos. De igual manera, para la parte de Sangani, ¿no? La parte alta, la parte baja y todos los que nos escuchan, de verdad. A ver, vamos a saludar también a la margen izquierda y derecha, a todas las cuencas, ya vamos a saludar a la cuenca de Huachiriqui, vamos a saludar también a los hermanos de la cuenca Autiqui, 28 de Julio, San Francisco de Cubiriani, para los hermanos de Sotani, Alto Huacamayo, Bajo Huacamayo, para el sector, Los Ángeles de Ubiriqui también, ¿no? Para los hermanos de Chirani, Bajo Alto Chirani, para los hermanos de de Alto Pichanaki, toda esa cuenca, Valle Hermoso, Cuyani, toda esa cuenca, Alto Quimiriqui, Primavera, para los hermanos de Las Palmas, Colonia Huanca, y para todo ese sector de Amauta, Auti, para los hermanos de Belén de Anapiari. Estimados hermanos oyentes, en sintonía de su programa Despierta Pueblo, en primer lugar, agradecer a Dios, estimados hermanos oyentes, por su bendición, que todos los días nos bendice con el aire, con la lluvia, y con el sol también. ¿Qué sería sin el sol, hermanos? Vamos a informar, hermanos, a las 6:30 tenemos entrevista con el presidente de la región Junín de la CUNAR Perú, ya, de la CUNAR Perú, quienes están haciendo el congreso este 19 y 20 de septiembre, que ya no falta mucho. Hoy día vamos con la fecha, 30 de agosto 2026, son las 6:12. A ver, saludar a los hermanos de la Feria Dominical. El día de ayer ya pues estamos viendo el inicio o el segundo día de Festival del Café, como que está más o menos, ¿no? Más o menos, y esto cada año se esperaba que se mejore, pero ahí está, o sea, no hay mejoría, ¿no? Entonces, esa parte hay que trabajarlo bastante, estimados hermanos oyentes de la municipalidad de Pichanaki. A ver, también se viene el maratón de la selva

central. No solamente para figurar en política, sino también hay que hacerlo bien, ¿no? Tenemos que tener fondistas de Pichanaki, de toda la selva central, ¿no? Más vemos que vienen fondistas de afuera, entonces no estamos promoviendo el deporte. A ver, todos los colegios a cuarto, quinto de secundaria ya tienen que preparar a sus deportistas, estimados directores de todos los centros educativos en representación de su colegio pueden correr ellos, ¿no? Entonces, no solamente hay que ser bueno en hacer cosas malas, de haciendo el bullying entre alumnos, sino hay que hacer cosas de bien. A ver, el lema siempre que el Despierta Pueblo, estimados hermanos oyentes, para el día de hoy o todos los programas, vence el mal haciendo el bien. Entonces, haciendo el bien vamos a vencer el mal, ¿no? Es un texto bíblico en la palabra de Dios. Y ustedes, si quieren encontrar el texto bíblico, vayan a Google y escriban, y ahí sale el versículo de la Biblia. Es importante, hermano, porque sin Dios no vamos a poder hacer nada. Han visto que todo se está cumpliendo, los señales antes de la venida de Jesús. Que dijo, a ver, los que escribieron, a ver, los santos profetas de Dios, en Mateo, ¿no? En Mateo 24:35, ¿no? Habrán terremotos en diferentes lugares, pestes, hambres, son principios de dolores antes de la venida de Jesús. Mucha gente no cree, hermanos. No creen que existe el mal ni el bien, viven por vivir buscando el dinero, pero eso en un minuto lo que has trabajado una década o medio siglo se puede ir al agua, como dice. Entonces siempre hay que vivir agradecidos a Dios, temerosos de sus leyes y así. Bien, saludos para los hermanos de las rondas campesinas de 3 de mayo trabajando por la seguridad, tranquilidad y la paz social. A ver, antes de la ronda, estimados hermanos oyentes, la gente botaba basura en las esquinas, en las calles, en los canales de agua, había pelea, borrachos, basura y pirañitas fumando ahí. Entonces, hoy en día pues se respira paz y tranquilidad en el sector de 3 de mayo. Así que los invitamos a los hermanos que quieren conformarse en ronda campesina. No es tan difícil, solamente reúnanse en un libro de acta, registren la fecha, la hora, el lugar, y los integrantes pasan a firmar conformándose con la ley 20, de 27.908. Así es. Saludos para la hermana Hilda Flores, ella siempre reclamando su saludo. Para la hermana Hilda Flores de Piedra Lunar, saludos para ella. A ver, para la hermana María Mendoza de Nueva Primavera, también para ella, saludos especiales. A ver, estimados hermanos oyentes, vamos con la hora, son las 6 de la mañana con 17 minutos. ¿Qué ha pasado durante esta semana, estimados hermanos oyentes? A ver, hay mucha sequía. Vamos con las noticias internacionales, porque noticias locales escuchamos por diferentes medios, ¿no? Vamos con las noticias internacionales. ¿Qué ha pasado en El Salvador? Hay sequía, estimados hermanos oyentes, una sequía tremenda. No hay lluvia, no hay agua, se secaron. Las plantas se marchitaron y como en El Salvador la mayoría de las personas se dedican a la ganadería, están que vendan sus animales, pero a mí la verdad, hermano, me parte el corazón verlo a esos animalitos bien amarrados para que no se escapen de hambre a buscar su comida. Los dueños lo amarran y encima suben el precio. ¿Y quién le va a comprar, pues, no, cuando lo suben el precio? Deberían, aunque sea rematado, porque los animales, claro, la gente es como administrador, el verdadero dueño que ha creado a todos los animales, peces,
hasta a los humanos es Dios, ¿no? Entonces, hay veces los hombres se creen en Dios y ponen precio y hacen sufrir a los

animalitos, ¿no? Entonces, eso está muy mal, estimados hermanos oyentes del programa Despierta Pueblo. La ganadería es afectada, ¿no? Prácticamente no hay agua ni pasto. Y peor, pues si la gente, como tienen plata, tienen ahí toda la bendición de Dios, ni se acuerda de Dios, ni siquiera doblan rodilla, y más están que piensan en el licor, hacer el mal. Y por todo esto, pues hermano, viene, por la maldad de la gente, viene el juicio de Dios a las naciones. Todo esto estamos viendo a partir del año 2020 para adelante. Ustedes han podido ver, por ejemplo, la pandemia y cuánta gente han fallecido. Son pestes a nivel mundial. Y de igual manera, estimados hermanos oyentes, los terremotos. Ya los terremotos en diferentes lugares, después de Venezuela, en Colombia, Perú, y ahora último, no sé si ustedes están al tanto con las redes sociales, los hermanos de las zonas alejadas de Pichanequi, en Nepal. ¿Qué ha sucedido en Nepal? Por ejemplo, la nevada del monte de Everest, ya, la nevada en el monte de Everest, había un desborde de la laguna, ¿no? Donde que tienen ahí como Dios, a Dios Shiva, los de Nepal, ¿no? Entre frontera China e India. La verdad, esta riada se vino, estimados hermanos oyentes, de 299 kilómetros. Ya, entonces, hay cientos de personas desaparecidas y muertos. Porque toda esa gente es idólatra, pues hermanos, en vez de servir a Dios vivo, están ahí con la idolatría. Y estamos en tiempos de ciencia, estimados hermanos oyentes. ¿Qué nos está pasando? Por ejemplo, en Perú, Perú no queda, pues, a excepción de eso, ¿ya? Y siguen endiosando, siguen cargando a los santos, ¿no? Por ejemplo, anoche nomás, ¿no? Se ha visto con cohetones la Santa Rosa, que, claro, han sido santos, ¿no? Pero que te va a proteger, que te va a guardar, no, eso se ha visto, hermanos, en los desastres, ¿no? Como son ídolos de yeso, eso no te salvan, no te protegen. Eso es absolutamente mentira. Como detrás de los políticos hay un lobo rapaz, cuando decimos, por ejemplo, los cristianos, ¿no? Entonces, igual manera, detrás del ídolo está el mismo demonio. Y a mucha gente le engaña, ¿no? Con un poder pequeño. Y Dios es un Dios supremo, un Dios mayor. Hay que venerar a Él, pues a Él, a Dios sea toda la honra, toda la gloria, todo el poder por los siglos de los siglos, así como decían los santos profetas de Dios. Bien, vamos con la hora, son las 6:21 de la mañana, hoy día 30 de agosto, ya estamos finalizando el mes. Estimados hermanos oyentes, hay que tener planes, ya, planes, hay que estudiar el libro más sagrado del mundo, que es la Santa Biblia. Hay mucha gente que ni siquiera buscan a Dios, ni siquiera leen. Argumentando que no tienen tiempo, que trabajan, que tienen que mantener un hogar, que tienen que mantener a los animales, no lo sé. Pero, estimados hermanos oyentes, usted levántese a las 4 de la mañana y tiene tiempo y todavía más concentrado. ¿Por qué? Porque en ese rato no hay bullicio, ¿no? De carro, moto, de molestando de unas bullas por ahí, nada. Entonces, el horario prudente para poder estudiar la Sagrada Escritura, levantarse a las 4 de la mañana, todos los que quieren salvarse, que quieren tener vida eterna. ¿Quién no quiere tener una vida eterna, estimados hermanos oyentes? El programa Despierta Pueblo es un programa bastante que trabajamos en tema de reflexión, ¿no? Entonces Dios nos ha prometido una vida eterna para todo aquel que quiere salvarse. Sométase, dice a Dios, y sométase a las autoridades. Hay mucha gente desafiada.

apoyando a las autoridades también. Entonces, ellos trabajan, claro, no vamos a decir que a la perfección, pero ahí está. Así que, hermanos, como decimos siempre por ahí, guerra avisada no mata gente, decimos, ¿no? Porque en Mateo 24:7, señales antes del fin. Han visto los terremotos en Huancayo, ¿no? En Huancayo había muertos. El último sismo en Perú, en Ayacucho, 7.2. Y Dios ha sido tan bueno que las ciudades no, las casas no se cayeron, pero sí los cerros se cayeron, hermanos, donde no había mucha gente. Entonces, hay que vivir alineados al bien, hermanos. Alineados al bien. Siempre indecir, recordando, estimados hermanos oyentes, talar, quemar bosques es delito, ya de 4 a 7 años de cárcel. Así que tengan mucho, mucho cuidado, estimados hermanos oyentes. A ver, las noticias de las costas, el mar se aleja de las costas y eso también son señales, estimados hermanos oyentes, escasez de pez, hay animalitos saliendo de las... O sea, del mar donde sobreviven, ¿no? Las focas, los pelícanos buscando su comida. No hay peces, hermano, por el calentamiento del mar. Se advierte fenómenos del niño, como dicen, ¿no? Entonces va a haber diferentes desastres, así como pasó en Nepal. Así que, estimados hermanos oyentes, vivir confiados en Dios. ¿Han visto algo importante, estimados hermanos oyentes? Por ejemplo, de Nepal, ¿han visto una casa? Solamente una casa, hermanos, se salvó de toda esta avalancha de lodo, de todo este desastre en Nepal. ¿Han visto una casa verde en las redes sociales? Una casa verde que se salvó, hermanos oyentes, con todos sus integrantes. Los demás fueron llevados todos por el agua, hermanos. Por el rebalse de la laguna, ¿no? Del monte de Everest. Así es, hermanos. Dios te protege en medio de un desastre. Hay que vivir confiados. Confiados en Dios, porque nadie es mayor que Dios. Hasta los reyes, capitanes, los ricos de la tierra, hasta el demonio tiembla ante Dios, estimados hermanos oyentes. Entonces, ¿nosotros qué somos? Nadie, pues, hermano. Entonces, y es más, Dios nos dice, sin mí nada podéis hacer. Entonces, hay que estar confiados, alineados al bien, ¿eh? Cuidado por ahí, hay gente todavía haciendo el mal, la parte de Sangani, más que nada, ¿eh? Entonces, hay que hacer el bien. Vence el mal haciendo el bien. Hay mucha gente que queriendo vengarse, hay mucha gente que vive discriminando a otra persona. No, señores, ya no estamos en ese tiempo. O lo vamos a poner el tiempo como los tiempos de Noé para que Dios venga a destruir la tierra, ya, porque es el juicio de Dios si viene para todos los pueblos que se alejaron de Dios. Ni siquiera nombramos en las mañanas, ni en el mediodía, ni en la noche para dormir. Hay que pedir protección a Dios, estimados hermanos oyentes, para que Dios nos proteja con sus santos ángeles. A ver, hermanos, algo importante de Nepal, ¿ya? Nepal, ¿dónde queda? Queda entre frontera de India y China, ¿ya? En ese territorio, algo importante. Un anciano antes del desastre pasó pidiendo agua, ya pidiendo agua o comida o una moneda, no lo sé, pero antes de eso, una semana antes, el anciano estuvo andando en esa ciudad, ¿no? De Nepal, y la gente lo botaban, ¿no? Fuera mendigo, mendigo. Entonces, esto pasó, hermanos, en todas las ciudades destruidas, ¿ah? Dios nos manda una prueba grande utilizando unas personas así como ministro, como lo llamamos, y con eso nos prueba a ver cuánto de conocimiento tenemos como pueblo,

somos, a ver, somos caritativo o no. Entonces hay que, de repente por ahí ven un mendigo, algo así. Entonces siempre es bueno alcanzarlo, hermanos. Ya, vamos con la hora. Son las 6 y 28 minutos de la mañana. Y ya seguramente vamos a tener ya en comunicación con el hermano San Dolores de Satipo. Desde Satipo, ¿no? Él radica en Satipo y para que el día lunes, él estará presente aquí en Pichanaki para la entrega de la resolución número 052 y las respectivas credenciales a la ronda campesina de 3 de mayo. Eso es la información, estimados hermanos oyentes. A las 6 de la tarde se está haciendo la entrega de los credenciales en la resolución número 52, la resolución que reconoce la existencia de la base de rondas campesinas de 3 de mayo. Y más adelante ya se estará coordinando con todas las autoridades multisectoriales, haciendo llegar la resolución para que ellos también coordinen cualquier acción en tema de seguridad en nuestro distrito. Así que, estimados hermanos de 3 de mayo, los que están escuchando, a las 6 de la tarde se va a hacer entrega de credenciales a todos los integrantes de las rondas campesinas trabajando con la ley en la mano, pues hermano, con la ley en la mano. Así que los hermanos están invitados. A ver, son las 6 de la mañana con 30 minutos. Vamos a una pequeñita, hermanos, y para ya retornar con la entrevista del hermano, con el hermano San Dolores.

0: estimados hermanos oyentes del programa Despierta Pueblo. Ya estamos en línea con el hermano San Dolores desde Satipo. Él tiene un cargo importante en toda la región Junín en tema de rondas campesinas con la ley 27.908 de la CUNAR Perú. Muy buenos días, hermano San Dolores.
1: Muy buenos días, hermana Lía, y saludarlo a toda la población vecina del distrito de Pichanalti, Chanchamayo, desde aquí, de Satipo, pues, para poder dar algunas informaciones.
0: Bien, hermano, saludar desde la base de los hermanos que están integrando de 3 de mayo de Pichanaki, a nombre, ¿no? A nombre de base de 3 de mayo, saludar por su labor tan importante dentro de la CUNAR Perú. Sabemos que tiene un cargo en la organización más representativa a nivel del país en tema de seguridad.

0: Y también al presidente Flavio Flores, ¿no? A nivel nacional, quien es el presidente que mantenemos comunicación. Y hermano, de verdad, el día lunes ya la invitación que le hemos hecho para el día lunes a las 6 de la tarde, para que pueda visitar a Pichanequi, especialmente a la base de 3 de mayo. Donde estará haciendo la entrega de los credenciales y la resolución de reconocimiento número 052-2026 de la CUNAR Perú.
1: Sí, hermana, sí, más bien gracias por la invitación. Estaremos en la base de la base rondera urbana de 3 de mayo, y para lo cual también invitamos pues a los hermanos de otras bases que pertenecen a Pichanaki, si tuvieran tiempo, acercarse para poder conversar. O si no, también comunicarse por mediante el número de mi celular 989-625-507 para poder coordinar, o para también para poder recomendarles los requisitos para crearse como una base rondera o también rondas comunales. Y para lo cual, pues no, nosotros como la organización, como usted mismo le ha mencionado, la organización de la Ronda Campesina es la única reserva moral que tiene pues nuestro país. Es una organización que lucha a beneficio de la seguridad. También ya hemos incursionado para poder gestionar, como se llama, obras, no, para nuestro desarrollo, para nuestros centros poblados. O sea, la organización de la Ronda Campesina, pues, es una organización que ya está bien empoderado dentro de nuestro país, y eso lo saben, pues, todas las autoridades. Y es por ese motivo que nosotros seguimos trabajando dentro de Región Junín, como también a nivel nacional va creciendo más la organización, compañera. Para lo cual, pues, nosotros, no, desde aquí, el vecino de Satipo, de la provincia de Satipo, nosotros ya no de apoyar a otros hermanos de otros distritos, de otras provincias, en temas de organización o también de actualización, porque dentro de Pichanaki hay varias bases que están, pues, no decaídos. Ya, pues, entonces sería bueno que tomen la decisión y nuevamente pues se reorganicen para poder así seguir adelante en este tema de la organización, compañera.
0: Bien, hermano, entonces ya quedan invitados a ver todas las bases conformadas, ¿no? En el año 2021-22, donde que se conformaron los hermanos, a ver, de Villa El Sol, de Boca o Achiriqui, a ver, los hermanos de 28 de julio, San Francisco de Cubiriani.
1: Huanca.
0: No, Colonia Huanca, no, Barinete Real, los hermanos de Primavera que nos está escuchando, la cuenca Pampacamona, y los hermanos, a ver, están invitados las rondas de repente de aldea de Pucharini, los hermanos de Capachari, de repente no pueden, está abierta la invitación, pueden visitarnos el día de mañana, lunes, a las 6 de la tarde, para poder coordinar de repente con el hermano presidente de la región Junín de la CUNAR Perú, para coordinar, para de repente asistir para el congreso que se va a realizar el día 19 y 20 de este mes de septiembre, que ya no falta, hermano. El día de mañana ya finaliza el mes de agosto, entonces hay que también de repente, hermano, de repente invitarlo, ¿no? A las bases que está escuchando de parte dentro de la jurisdicción de la provincia de Satipo, las ondas de Radio Paraíso llega a todo ese sector de Riuchari, Cedro Cocha, por toda esa zona, hermano. Adelante con la invitación también para el congreso que se va a realizar, estimado hermano.
1: Ah, sí, hermana, sí, justamente estamos en...

0: Ese preparativo para nuestro segundo congreso de la Ronda Campesinas y Nativas que se va a realizar el 19-20 de septiembre, para lo cual pues invitamos a todas las bases, porque a este gran evento, como que acaba de mencionar, de todas las bases del distrito de Pichanaki, para poder fortalecer nomás y para poder tener más amplio conocimiento hasta dónde hemos avanzado como organización de la Ronda Campesina. Tendremos tres ponentes importantes, uno que viene en representación de la región de Puno, nuestro hermano George Rojas, es un hermano joven, rondero, ya. Para poder también alentar a nuestros hermanos jóvenes para que puedan tomar la iniciativa como jóvenes ellos, y también estará pues tocando el tema muy importante del medio ambiente. Tendremos también por la región de Cajamarca a nuestro hermano y compañero y ex presidente de la CUNAR, nuestro hermano Santos Saavedra Vázquez, también con el tema de fortalecimiento de las rondas campesinas y políticas también. Y bueno, por región San Martín, ya pues no, ya es con el, viene pues representando a nuestro compañero Flavio Flores, porque él es de la región de San Martín. Y así pues estaremos teniendo también invitados por parte de Huancayo a nuestra compañera Galaxia, es una profesional ingeniera en el tema del medio ambiente que nos importa bastante, porque verdaderamente nuestro contaminado, o sea, la contaminación está avanzando fuertemente, y bueno, pues la compañera va a tocar también el tema de conflictos también de terrenos y así. Y también estaremos contando con otro especialista, nuestra compañera de Jauja, nuestra compañera Rocío Quispe. Serna, ella también es una abogada en, ¿cómo se llama?
1: En tema de
0: En
1: derecho.
0: derechos, en derechos, en derechos, y bueno, para poder asesorar, pero no, a veces siempre cuando nosotros hemos querido hacer nuestros trabajos de intervenciones, siempre pues la delincuencia también ha tenido su respaldo de los malos abogados, de los malos policías, que siempre han sido reprimidos pues nuestros hermanos ronderos por cumplir su trabajo. Y es por eso que la compañera, como de derechos, va también a asesorar, va a dar también capacitación en tema de cómo poder defenderse contra las personas que no se oponen cuando nosotros hacemos nuestros trabajos. Y así estaremos teniendo también visitas de otras regiones, compañera. Por eso que a todos mis hermanos de todas las bases del distrito de Pichanaki, hacemos la cordial invitación. Sé que están expectativas, sé que están escuchando, sintonizando tu programa, compañera. Y ya
1: Así
0: bueno, el
1: es.
0: día de mañana estaremos ahí presente y posiblemente estemos ya trayendo el spot publicitario para que usted también, por mediante la emisora de Radio Paraíso, para que nos esté difundiendo, compañera.
1: Excelente, hermano. Y de verdad, hay un equipo, ¿no? De equipo legal, equipo técnico que van a llegar de la CUNAR Perú, ¿no? Para poder capacitar estos días de 19 y 20 de septiembre, que no falta. Cuidado por ahí que los hermanos pongan excusas diciendo que no hay tiempo, que esto, que lo otro. Entonces hay que asistir, estimados hermanos oyentes, para poder capacitarse. A ver, toda la provincia de Satipo, ahí tienen los hermanos que quieren vivir en tranquilidad, en paz, que no quejarse que la policía no le cuida, que esto, que el otro. En la ronda campesina tiene que organizarse, estimados oyentes. La policía es para que reciba denuncias, nada más, y nunca va a venir a cuidarte porque es falta personal, pues, ¿no? Falta personal y todo eso es la debilidad, hay veces del mismo estado. Entonces ahí estamos nosotros los peruanos valientes para poder sumarnos en tema de seguridad, pero hay que capacitarse también, ¿no? Hay muchas personas que vienen con

0: un carácter fuerte, se le puede pasar la mano y para ello hay que capacitarse, porque también hay personas que desafían la ley, ¿eh? Hay personas que desafían la ley con su carácter, creen que como tienen fuerza, como son, como dice, ¿no? Ellos pueden hacer lo que quieren, discriminar y todo ello, pero sin saber, pues, la ley de nuestro país, en el artículo 2 del capítulo 1 de la Constitución nos menciona que todo esto es penado, pues hermano, la discriminación. A ver, el bullying igual en todos los colegios, a ver a los adolescentes, los maestros pueden asistir también a capacitarse los días 20, 19 y 20 de septiembre en Satipo, porque está cerquita. Estimado oyente, no está lejos, ¿saben? Como haciendo turismo, pueden ir a capacitarse. Todos, todos, absolutamente todos están invitados. Autoridades también de las multisectoriales, ¿no? Todos, porque nadie ha nacido sabiendo, sino en el camino uno aprende. Hay veces están en un solo sector sin saber nada de la ronda, están opinando que la ronda, que la gente son ignorantes, que no trabajan. No. Al contrario, señores, los que integran en la ronda campesina son gente trabajadora, gente que realmente sale adelante con la ley en la mano. Así es, estimados hermanos oyentes, y aquí pues nuestro presidente, ¿no?, nos va a aclarar, ¿no?, de todo esto. Adelante, hermano San Dolores.
1: Sí, compañera, como acaba de mencionar usted, lamentablemente la policía tiene, bueno, no todos, ¿eh? Todas algunas policías que conocen
0: Desconocen la ley 27.908.
1: trabajan, no, sí, trabajan, pero lamentablemente la misma ley los tiene bien encadenados. Entonces ellos, pues, sujetos a esa ley, no pueden actuar más de lo debido. Pero es diferente con la ronda campesina. La ronda campesina es una organización autónoma que trabaja según sus usos y costumbres. La misma ley lo dice así. Por eso que es más eficaz que la Policía Nacional, y eso algunos fiscales ya están aprendiendo a respetar cuando hace su proceso de sentencia la organización de la ronda campesina. Por eso que usted decía muy, muy, muy claro, la policía a veces no cuida bien, no es que no cuida bien, sino la misma ley que tiene, lo tienen bien encadenado,
0: Los
1: bien
0: limita, ¿no?
1: entrampado ahí. Por eso que los policías dicen, nosotros lo detenemos, pero la fiscalía lo suelta, porque la misma ley, pues, no es eficaz contra ese delincuente, pero más la organización de la ronda no, es muy diferente según sus usos y costumbres como pueblos originarios, como rondas campesinas, es diferente la actuación, y eso lo dice en la misma norma de la ley 2798, según sus usos y costumbres. Y ahí es lo que nosotros tenemos grande ventaja, y es por eso que nosotros, pues, podemos sentenciar, podemos, como dice, ¿no? Cuando hablamos de castigo, muchos piensan que nosotros vamos a echarle látigo. No, el castigo no es solamente en echarle látigo. El castigo es en varios, o sea, hay castigo físico y hay también castigo disciplinario, ¿ya? Castigo físico puede también ser un trabajo comunitario. Es un trabajo comunitario cuando el delincuente ya, pues, la masa, la organización de la ronda lo ha sentenciado para un cadena ronderil, y esa persona que ha hecho mal daño a la población, cuando decimos cadena ronderil, quiere decir que tiene que ir por lo menos un mes, ¿no?, en diferentes bases a cumplir su condena ahí en el trabajo comunitario. Y entonces ese no es, pues, como dice, pues, golpearlo, ¿no?, sino es moralizarlo, es reeducarlo. Por eso decimos, la ronda campesina resta.

0: socializa, no tortura, no mata. Entonces es muy diferente la ley de la ronda campesina, compañera. Por eso que hay algunos compañeros todavía no han entendido cómo es el trabajo de la ronda, y algunos cometen el error, pues, ¿no? El error de torturarlo, de golpearlo, y de luego se ganan, pues, el problema con la justicia ordinaria. Ya, entonces, compañera, pues, todo eso es que en todos estos congresos, en las asambleas provinciales, regionales, siempre se convoca a la población, a los dirigentes y también las organizaciones como Frente de Defensa, como juntas vecinales. Ellos están invitados para que también ellos sean orientados y así de esa manera trabajar articuladamente. Sí, ese día van a estar también de la comisaría, va a estar la Policía Nacional, también va a estar la Fiscalía, va a estar el Superfectura, va a estar Poder Judicial, y toda, como usted acaba de mencionar, de las justicias ordinarias, van a estar presentes, porque también se les va a invitar el primer día para poder coordinar, articular. Por eso dice en la misma ley, la ronda campesina trabajará articuladamente con las instituciones del Estado.
1: Así es. Bien, hermano, de verdad hay... A ver, ¿qué decir a esos grupos que se ha visto en las redes sociales? Se hacen pasar de ronda campesina, que cuando ni siquiera tienen conformado en una acta, se organizaron en un pueblito se organizaron y lo castigaron duramente a los malhechores. Entonces, para no ser denunciado, ellos dicen que son de ronda campesina, o sea, se hacen pasar con nombre de ronda campesina para no ser denunciado, ¿no? Entonces, eso también está ¿cómo lo ves, hermano San Dolores?
0: No te entendí, hermana, te escucho medio recortado.
1: A ver, hay gente
0: Ajá,
1: hay personas que no están dentro de la CUNAR, pero para evadir ser denunciados por un castigo que han hecho a un malhechor, ya utilizan el nombre de la ronda. ¿Qué opinas al respecto?
0: Bueno, no te entendí bien, hermano, solamente te entendí que dentro de la ronda campesina también hay personas que se creen
1: ronderos. No, dentro, no, fuera, o sea, no tienen resolución de reconocimiento, nada, pero sí utilizan el nombre de ronda campesina castigar a un malhechor, y para ellos se escudan en nombre de ronda campesina. Eso es lo que nosotros hemos visto en las redes sociales a los malhechores golpeados. Entonces, la justicia ordinaria dice, no, la ronda no está bien porque lo maltratan a las personas. Entonces, eso hay que, como dice, explicar, ¿no? Hay que aclarar.
0: Ah, no, sí, compañera, justamente por eso que, como usted mencionó, va a ser como una historia adentro de la región Junín, porque su credencial y resolución, Pichanaki, 13 de mayo, la ronda urbana, es la primera ronda urbana que tenemos aquí en región Junín. Y va a ser como una historia, mientras que en otros departamentos sí ya tienen ya ronda urbana, en cambio en Junín es Pichanaki, recién van a tener, y es por eso que va a ser como una historia, va a ser como un ejemplo para otros barrios para que se puedan organizar como ronda urbana. Ahora, el tema, lo que usted está diciendo, hay personas, ¿no?, que se creen ronderos y no hacen el trabajo, haciendo quedar mal a la organización de la ronda campesina. Ajá. Entonces, lo que estamos haciendo es lo siguiente. Nosotros respaldamos a nuestros ronderos que tienen su personal jurídica o que tengan su resolución y su credencial a nombre de la CUNAR. Pero hay bases que no quieren pertenecer a la CUNAR y no tienen nada, solamente tienen una acta y encima todavía tienen plasmado la ley de la ronda campesina.
1: Así es.
0: Pero como no es parte de la CUNAR, nosotros, cuando tienen problema con la justicia ordinaria, va a ser difícil ayudarlos.

0: va a ser difícil ayudarnos con los abogados, con los asesores que tenemos a nivel de la nación. Nosotros como organización de la CUNAR tenemos asesores, tenemos abogados, ¿ya?, para poder, ¿cómo se llama?, hacer consulta o para que nos pueda ayudar a elaborar documentos cuando la justicia ordinaria nos denuncia, digamos, por ejemplo, puede ser por un maltrato supuestamente que nosotros hemos exagerado, así por estilo, ¿ya? Entonces, para poder aclarar ese tema, tenemos, como vuelvo a repetir, tenemos asesores nacionales, y esos son los que los van a apoyar. Pero si son ronderos y que no tienen ningún tipo de documento, lamentablemente va a ser difícil.
1: Va a ser difícil de apoyarlo.
0: No es porque no queremos ayudarlo, sino dice la misma norma, dice que tiene que estar agrupado dentro de una organización. Y la única organización a nivel nacional reconocido es la CUNAR, no otra organización. Claro, hay otra organización, hay otros ronderos. Un grupo humano están en diferentes lugares, pero no tienen ningún reconocimiento. O sea, no está dentro, reconocido dentro del Estado político, o tampoco no está dentro del sistema del Ministerio de Cultura, como pueblos originarios. La única que está es la CUNAR.
1: Así es. Y entonces está aclarado, estimados oyentes, que la ronda no maltrata, más bien reeduca a las personas que están de repente, ¿no?, por desconocimiento haciendo el mal, haciendo daño a otro prójimo. Entonces, la ronda sí llama la atención, exhorta, pero ya desafían, ya también tiene que caer su como dicen, ¿no?, sus tres puntas, porque no pueden nadie desafiar a una autoridad si está pues trabajando dentro de marco legal, que es la Ley General de las Rondas Campesinas, la Ley 27.908. Bien, a ver, los hermanos de Boca Huachirique están invitados para mañana a las 6 de la tarde. El hermano San Dolores estará presente aquí en Pichanequi para que puedan, de repente tienen alguna inconveniencia, para que puedan conversar y ya de una vez entrar al registro de las rondas campesinas, ¿no?, para que puedan tener su personería jurídica, los que están alejados, ¿no?, alejados de la zona urbana. En cambio, los de la zona urbana tienen que estar reconocidos por una resolución de reconocimiento de la CUNAR Perú. Para ello, el hermano los ha dado el número telefónico, ¿no? 928-659-062. Hermano San Dolores, de repente, ¿qué acotar para ya finalizar la entrevista?
0: No, hermanita, más bien gracias por la entrevista en esta mañana, y el día de mañana estamos en Pichanequi. Un fuerte abrazo y cuídense, Dios me los bendiga a toda la población del distrito de Pichanequi. Gracias, hermana, un abrazo.
1: Muchísimas gracias, hermano. Bien, estimados hermanos oyentes, estuvimos en comunicación con el hermano San Dolores de Satipo, quien ya personalmente ha invitado, ¿no?, a los hermanos a formalizarse, ¿no?, a ser parte también de esta organización reconocida a nivel nacional, que es la CUNAR Perú. A ver, hermanos, la noticia es que a nivel de la región Junín, en la zona urbana, es la primera base que va a ser reconocido de 3 de mayo. Felicitar a todos los integrantes valientes, vamos a decir así, personas valientes, peruanos de corazón, agradecidos a Dios. Somos la primera base que vamos a ser reconocidos de toda la región Junín con una resolución de reconocimiento de la CUNAR Perú, la 052-2026, y la entrega de credenciales a cada uno de los miembros. Así que, estimados hermanos oyentes de los diferentes sectores, si ustedes quieren trabajar de la forma más legal, háganlo también como ejemplo que hace los hermanos del sector de 3 de mayo, quienes formamos parte de esa base tan importante en tema de seguridad. Próximamente ya estaremos en coordinación con todas las autoridades multisectoriales, con las iglesias, con las instituciones también, ¿no?, públicas y privadas, para poder coordinar acciones más adelante. A ver, hay mucha gente que dice, no, pero nosotros no necesitamos. Sí necesita, porque el día que vas a ser denunciado, ahí sí va a tener problema, ¿no? Entonces ya, estimados hermanos oyentes, ya estamos casi llegando a la parte final del programa. Muchas gracias, pues, estimados hermanos, por su sintonía. Y todo esto, pues, hermanos, hacemos con mucho ahínco, porque también amamos a nuestra patria, amamos la creación de Dios, y por ello nosotros empujamos todo esto, ¿no? Para que la gente pueda vivir de repente en, o sea, con seguridad, tranquilidad y la paz social, estimados hermanos oyentes. Así que el día de mañana a las 6 de la tarde estamos, pues, a ver un poquito, vamos a, estimados hermanos oyentes, dentro de esta Agenda 2030, hay muchas autoridades están siguiendo el curso, y eso nos explica una persona que conoce este tema.
2: Nacional ya le indica cuál es la agenda, que es la de la ONU. Entonces yo creo que ahí hay un problema. ¿Por qué? Yo cuando he hablado con un montón de personas, porque he ido a un montón de foros, ¿no? Le digo esto que te estoy diciendo. Políticos, candidatos, ministros, no tienen ni idea lo que es el Plan Estratégico de Desarrollo Nacional. El Plan Estratégico de Desarrollo Nacional Perú al 2050, dicho por el mismo CEPLAN, es el principal instrumento para implementar la Agenda 2030 en el Perú. ¿Eso qué quiere decir? Que nuestros planes estratégicos por los próximos 25 años es la Agenda 2030. Y lo más grave de todo esto es que si tú ves, por lo menos en el momento, no sé si ya lo habrán sacado, en la página web, tú veías que en las presentaciones del Plan Estratégico de Desarrollo Nacional estaba el logo de la cooperación alemana. Entonces, nosotros investigamos y resulta que la cooperación, la GIS, que es la cooperación alemana, o sea, el gobierno alemán, había dado al CEPLAN durante 2 años, $2,100,000. Pero no es que le dio la plata, pagó a los expertos para adherir al Perú a la Agenda 2030. El proyecto que está presentado en el CEPLAN es que el Perú, fortalecimiento de la Agenda 2030 en el Perú, paga 2,100,000 sueldos de expertos nacionales e internacionales, y el resultado es el Plan Estratégico de Desarrollo Nacional del CEPLAN, en donde el mismo CEPLAN dice que es el principal instrumento para adherirnos a la Agenda 2030. ¿De qué nos sirve o le sirve a la presidenta Keiko Fujimori tener un plan de gobierno si el Plan Estratégico de Desarrollo Nacional ya le indica cuál es la agenda, que es la de la ONU? Entonces yo creo...
1: Bien, estimados hermanos oyentes, están continuando la Agenda 2030 y lo han adherido a Perú, y eso está continuando la señora Keiko Fujimori. Dentro de ello están las fumigaciones, ¿no?, de con tema o argumento del dengue o zancudo, o con el tema del sarampión, la vacunación obligatoria a los niños en los colegios o a los menores de 5 años, casa por casa. Y entonces, ¿quién tiene la última palabra? Ustedes, los padres. Nadie puede tocar a sus hijos sin su previo consentimiento. Ahora, si dice no, entonces tu hijo o tu hija no va a estudiar en esta institución si no se vacuna, eso es una discriminación.

discriminación. La discriminación está penado en la constitución política de nuestro país, ¿ya? En el capítulo 1, artículo 2, donde a la igualdad ante la ley nadie debe ser discriminado por motivo de origen, raza, sexo, idioma, religión, opinión, condición económica y de cualquier otro índole. Ahora, ellos dicen, no, hay una resolución, no sé qué documento hablan ellos, que ya, ustedes van a ser denunciados y multados. Estimados hermanos oyentes, no hay ninguna ley en el país donde que tú vas a ir a la cárcel por no haber sido vacunado o por no querer ser vacunado. Ya, no hay ninguna ley ya que condene o que diga delito cuando usted no abre las puertas de su casa para ser fumigado. No hay. Claro, ellos hablan de una sanción, pero que nunca se va a hacer efectivo porque es ilegal. Ilegal, porque tú eres el autónomo de tu cuerpo, eres el autónomo de tu casa. Pero para eso hay que hacer bien las cosas. Hay mucha gente que ni siquiera sabe las leyes. Ya están entregando su cuerpo, que es su, como dice Dios, es el templo sagrado, el corazón donde de ahí emana la vida, estimados hermanos oyentes. Hay muchas personas enfermas con miocarditis, pericarditis por haber sido vacunado, con las vacunaciones que se han venido desde 2020 con el tema de COVID. Entonces, el verdadero cristiano tiene que someterse a las leyes de Dios. Bien, ya son las 7:05 de la mañana, gracias a la gerencia de la radio, Radio Paraíso 102.1, se escucha más. Bien, nos despedimos hasta el siguiente programa, el día de mañana. No se olviden, los hermanos de 3 de mayo, los integrantes, estar presentes a las 6 de la tarde, estará llegando el presidente que representa a la región Junín en la Central Única Nacional de Rondas Campesinas, estará presente dando los credenciales. Bien, que tengan todos un excelente día y muy buenos días a todos los hermanos que han sintonizado el programa Despierta Pueblo.

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0: muy buenas tardes a todos nuestros oyentes de Radio Paraíso 102.1 FM. Ya estamos para la transmisión deportiva a través de Radio Paraíso. Estamos con Edgar Farfán, que nos va a narrar este encuentro muy importante, que ya nos tiene todos los detalles. Ya está Edgar Farfán, más conocido como 80, en los 102.1 de la FM. Edgar, muy buenas tardes. Adelante usted.
1: Buenas tardes, deportiva. Ya estamos aquí en el Estadio Monumental de Jauja. Hoy domingo 30 de agosto del año 2026. Definen el título regional. El equipo de la Selva Central, el equipo naranja, el equipo del Atlético Chanchamayo frente al equipo Huanca, el equipo del CESA en esta final. ¿Quién será el campeón que nos representa como campeón y subcampeón en la etapa nacional de la Copa Perú 2026? Y estamos a través de

0: Radio Paraíso 102.1 de la Super FM desde el Estadio Monumental de Jauja. Sí, señoras y señores, también estamos en Cadena de la Amistad con Radio Miel 102.9 con Oscar Esteban y también con Pacho Gol. En vivo y en directo, señoras y señores, para mencionarles que escasamente estamos jugando de local. No hay público. Teníamos 500 exagerando, no es mucho. 500 exagerando en público. Lamentablemente, señoras, este partido se hubiese jugado en la Selva Central, hubiera sido un lleno total. Pero lamentablemente en la Liga Departamental son los que defienden escenarios. Pero ahí está. Esperemos que el equipo naranja que nos representa la provincia de Chanchamayo sea el ganador de este torneo 2026 y nos representa como campeón. Un comprendido Alejandro, gerente general de la Radio Paraíso, cómo nos estamos llegando la señal. Un comprendido para ya entrar en cualquier momento con la alineación y a los auspiciadores que hacen posible. Alejandro, adelante.
1: Farfán, correctamente estamos sintonizando muy claro la transmisión. Adelante usted con toda la narración correspondiente de este encuentro muy importante para toda la Selva Central. Te quedas con los 102.1 de la FM, Edgar Farfán, más conocido como 80. Adelante usted.
0: Alejandro, señoras y señores, a partir de estos momentos quedamos, por supuesto, ya en línea para llevarle este partido importantísimo de la Copa, pero ya los equipos están listos, salen en estos momentos. A través de las imágenes también podemos captar de Pacho Bola, a ver a todos nuestros amigos que nos siguen a través de la red, conéctense a través de la Facebook Pacho Gol. Ahí estamos en vivo y en directo. Ahí sale el equipo, ambos al campo de juego, camisetas rojas, el César, truzas blancas, medias rojas. Mientras el equipo de la Selva Central Chanchamayo, camisetas negras con mangas naranjas, medias, pantalonetas, truzas naranjas y medias naranjas. Señoras y señores, ya se saludan. Se saludan, señoras y señores. 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Tornerías Carvajal. No, tornerías ya no va. 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Vamos a ver, señoras y señores. 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Vamos a ver qué va a pasar el día de hoy. Vamos a ver, señoras y señores,

0: 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Sí, señor. Ahora. Ahora, pues. Ay, compacho, trabajar en la mar. Ay, ando, dije. Esto tan estofa, sácale ese ando. Estofa esto, es para meterle. Es que tengo que agarrar mi publicidad también, mi publicidad. Así va por la mano. Vamos a ver cómo está la señora. No sabe ni controlar ahora. No sabemos cómo está. Señora, ¿cómo estamos llegando? A ver. Empezó. Ahora. Ahora, Torete. Toma, Oscar. Señoras y señores, también puede ingresar a través de las redes. En vivo y en directo, Oscar Esteban de la Cruz. Él también está llevando en vivo a través de las redes. Oscar Esteban de la Cruz. Radio Piel. Copien la señal. Vean dónde está mejor la señal. Para llevarla, ha empezado el partido, señoras y señores. Empezó el partido. En cualquier momento, Oscar con la alineación del equipo. El César y también el Atlético Chancho Mayo de San Redón. Hay tiro libre a favor del César. Esta es Radio Paraíso 102.1. Radio Miel 102.9. La página deportiva. Pacho Gol. Y también Oscar Esteban de la Cruz, se va el Atlético. Esa pelota. Más allá, sí. Está botando, más allá. Se va para. Más allá, sí. Señora. Vamos con Oscar. La selva central. Perfecto, señoras y señores, ya estamos. 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Vamos a ver cualquier momento con la alineación, sí, señor. 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El equipo del Atlético forma con Santos en el arco. Con el número 1, 23. Asimismo, Del Piero 3. Álvaro Parra 12. Berríos 4. Patilla número 5. Medio sector Barahona número 6. Cáceres 10. Jordan Parra número 7. Asimismo, Benjamín Ames, número 11. El Conan y Sostrosa, 22. Ferni Chávez. Cuidado, no se ve el Atlético. Y el jugador Ferni Chávez, número 9. César Forma. Yupanqui, 1. Arellano, número 3. Jimmy Chunguay, número 13. Julio Caja Guaringa, número 5. Espeta 2. Yupanqui, su hermano, el portero, 16. Medrano, 10. López, 12. El jugador Calderón, 18, capitán. Y Osores, número 9. ¡Ay, tiro libre! Tiro libre, gracias a Piñatería Torres. Sí, señor. Hay tiro libre, pelota arriba en el área. No pasa el peligro, señoras y señores. Vamos a ver si ya estamos a par contigo. Sí. Atención, Selva Central, a través de Radio Paraíso 102.1. Uno, Radio Miel 102.9, Oscar Esteban de la Cruz, la página, redes sociales y Pacho Gol, queda con ustedes, Oscar Esteban de la Cruz, para toda la selva y a nivel nacional, Oscar.
1: Adelante, sí.
0: Bueno, todavía no está listo, cuidado, se va el César, por el sector derecho, la tiene ahí, Osores, el pase corto. Ahora bien, Barahona.

0: para el Atlético. El pase buscando a Cáceres. La tiene Cáceres. No, jodan. Falta, señor. Falta contra Hinostosa. Tiro libre. 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Hay tiro libre mejor del equipo del Atlético frente a Álvaro Parra. Álvaro Parra arriba en el área, Yupanqui. Gilbert nuevamente agarra el balón. Y está listo, Quitar, vamos a ver, páseme, hágame la señal, Óscar Esteban, porque la selva central quiere escuchar la voz inconfundible. Sí, está listo. Perfecto. Señoras y señores, va a quedar en la narración con ustedes, Óscar Esteban, adelante.
1: 80 palos. Claro. Vamos a la atención. Vamos al tiempo, Torito, el tiempo.
2: De tiempo, 5 minutos.
1: Gran parte primera del juego, tarde de sol, pero un viento helado que cae justamente aquí en la tribuna preferencial. En familia, poco público, son chachamaínos, ¿ah? Huancayo no tiene, hoy el César no tiene hinchada, 80.
0: Lamentablemente no tiene hinchada, exagerando. 400, no hay ni 400, carajo.
1: Menos, ni 200, digamos.
0: Ni para el refresco, vas
1: a colocar. Ni para el té, ni para el té. A la carga del equipo, el César, cuidado. Y la pelota se va poniendo fuera del campo al tiro de Rincón. Para el escuadra de la selva Atlético Chanchamayo, que empata 0-0 en estos primeros 7 minutos de la parte primera del juego. Aquí en el Monumental, un estadio que nunca se llena. Y con una entrada se llena este estadio, 80.
0: Solamente este estadio se llena en una entrada, Óscar Esteban. Señoras y señores, en fútbol. No, efectivamente, señora, cuidado, tiene el equipo. El César sigue el fútbol.
1: Está César. Desde atrás, está con la pelota, va caminando en posición justamente el equipo. Oiga, Huancaíno, va buscando adelante para el jugador Medrano. Quita pelota el equipo del Atlético Chachamayo. Se va el Atlético, va buscando el balón, adelantando para Berri Chávez. Y el árbitro dice que no pasó nada. Sigue la jugada, 0-0 el marcador. Aquí en el Monumental, en la ciudad. Deja Jauja, la primera capital histórica del país. Sale el equipo al César. Recupera Chachamayo. Viste el equipo a la selva. Por el lado izquierdo vamos a ver. La pelota buscando a Corán Hinostosa. Pero antes sale Keiper, que rechaza. Va cambiando en posición. Buscando a Medrano. Medrano al Chanchamaíno. Vamos a ver la pelota. Nuevamente vuelve a la cancha. El equipo. Vista Verdi. Y el Neyman. ¡Levanta la banderola! ¡80!
0: Cometía falta Berti Chávez, atento el juez de línea, también la central, cometía una falta, ¿ah? 0-0 el marcador, hasta el momento no hay llegadas claras en ambas porterías.
1: Por supuesto que sí, 0-0 el marcador aquí en el estadio, Monumental de Jauja, para repuesto Mario, casa de freno, de embriague, en Avenida Manuel Pinto, quinta cuadra. 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Hay tiro en Rincón, vamos a ver. Tiro libre, ¿eh?
0: Tiro libre a favor del equipo del Atlético Chanchamayo, 0-0 el marcador aquí en el Estadio Monumental de Jauja. 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Sigue el fútbol, Oscar.
1: Aquí en el Estadio Monumental. A ver, vamos a hacer las fuentes. Gracias. Está bien, gracias. Gracias, en esa posición. Gracias. Bueno, amigos, somos Contacto Deportivo por Radio Mil. Bueno, en la parte complementaria vamos a ver las imágenes. En la parte

0: complementar todo de
1: la
0: claro, por supuesto que sí. Vamos con el tiempo, Torete.
2: El tiempo avanza, siguen los minutos. Minuto 9.
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0: Aquí en el Monumental, tiempo, tiempo, Torete.
2: 10 minutos
0: de la parte primera de juego. En blanco, no pasa nada, cerrado, 0-0. Está con la pelota americana. Oiga, Belgrano está Chacharayo. Van cambiando el balón, buscando a Arellano. Está Arellano, se mete para el equipo bancaíno. Cuidado, Río Tiro. Oiga, por suerte, por fortuna, no la tocó el delantero del Cesa, sino era el primero. ¡80!
3: Sí, efectivamente, se había confiado demasiado. Álvaro Parra pensaba que iba a levantar el banderín, Oscar, ¿no? Y no levantó el banderín porque pensaba que se había salido la línea de cal, pero dejó seguir el árbitro. Sí, había salido, pero lamentablemente, pero no hay que confiar en los árbitros, ¿ah?
0: ¡De ninguna manera! Acá se juega todo por el todo. ¡Vamos, a ver, atención! Estamos desde el Monumental, el marcador en blanco. Está informando. Atención, atención. 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Tiro libre que favorece a la escuadra del Atlético Chanchamayo, que empata 0-0. Vamos con el tiempo, Torita, el tiempo.
2: El tiempo de juego, 11 minutos.
0: Esta parte primera, en el Monumental, aproximadamente ante 200 espectadores nada más. Vamos a tiro libre para el Atlético Chanchamayo, frente a Tribuna Preferencial. El equipo del Atlético está en el campo norte, el equipo banqueiro en el campo sur, gente atrás. Está Giancarlo Cáceres para el puntillazo frente a Tribuna Provincial. La pelota se le tira de la 18 y andas. El cabezazo sale rechazando con golpe de cabeza, pero antes había hubo falta. ¡80!
3: Sí, efectivamente, el juez principal ha sancionado una falta. Empujaba ahí la delantera del equipo de Atlético. Tiro libre en salida. 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
0: A la carga el equipo huancaíno, ahí siempre el camino, está el jugador Parra, Álvaro, oye, le quita la pelota Parra, cuidado, en la línea final. Sale Atlético Chanchamayo, que le pone la calma, la pelota buscando, adelantando, a ver Richavi que no alcanza, recupera posición el equipo rojo, el conjunto huancaíno, está Chanchamayo, vamos a Mesames, buscando a Berni, bueno, el árbitro, hace sonancio el mato dando cuenta que hubo falta, Cheta.
3: Sí, le pegaron fuerte a Benjamín Ames, ¿ah? Le pegaron duro a Benjamín Ames. Está sentido en estos momentos. El juez ha cobrado un tiro libre en la mitad del campo. Sí, señor. 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
0: 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Tiro libre para el equipo del Atlético Chanchamayo. La pelota por ahí, el cor. Está moviendo la pelota. Para una, para atrás. Cambiando para Parra, para los Berríos. Está Berríos.

0: más bella tribuna segunda. Hay cuantaditos espectadores en la tribuna segunda. En este estadio que tiene una capacidad para 18.000 espectadores. 80, está llegando el público.
1: Recién, pero no va a dar las expectativas, la asistencia. Poco va a ser. Llegará a 500, exagerando. Oscar, en una final de la Copa Perú, imagínate.
0: Por supuesto que sí. Tiro libre. Qué favorito. Oye, la gente estaba perdiendo por goleada, ¿no? En el primer tiempo perdía por 3-0. No sé qué pasó en el segundo tiempo. Vamos, la gente se queda. Bueno, acerca de sexo, ¿eh? Tiro libre para el Atlético de Chachamayo. Tiro libre para el Atlético de Chachamayo. La pelota la línea de Nacho Lavia. Danza el equipo Huancaíno y la pelota se va lateral. Saque de banda, tiempo Torete.
2: Hay tiempo de juego, avanza los minutos. 15 minutos, 15.
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0: Aquí el Monumental. Somos Contacto Deportivo por Radio Uniel. Y también el Radio Fisanático.
1: Radio Paraíso 102.1.
0: Radio Paraíso 102.1. Radio Paraíso de Pichanaki.
1: Claro.
0: Radio Paraíso de Pichanaki. A la carga. El equipo rojo, cuidado. Está Berrío por ahí. Aquí está la pelota. Va buscando por arriba. Está Torca, igualdita Calderón. La pelota hacia el centro. Va a cambiar posición. Dale el equipo. Pero vamos a ver, dice que no pasó nada. La pelota para atrás. Va cambiando para Arellano. Está Arellano buscando al centro. Adelantando la pelota justamente a Cajaboringa. Nuevamente con la luz, el árbitro pita indicando que no pasó nada. La pelota pasó hacia el lado de Calderón. El balón se va al equipo Huancaíno. Va tomando posición. Vamos a ver, atención. Por el centro. Oiga, con su portero atrás. Está el Cuyapalo Yupanqui. Va a cambiar posición para Oiga Taipe. Está Taipe cruzando la mitad de la cancha, buscando la arremetida de Arellano, que está jugando por el lado izquierdo del delantero. 80, es bastante peligroso, ¿eh?
1: ¿Cuál de ellos? ¿Me dices de...? Arellano, ¿no? Y también su carta de goles, el capitán, este, Gualdir Calderón. Sí, son delanteros que están siempre muy pendientes y siempre están presentes en los goles, ¿ah?
0: Vamos a abrir con la pelota. Está Cachuay para el equipo Huancaíno. Desde atrás, no quiere problemas. Baja la pelota hacia atrás. ¿Dónde está Espesa? El portero, devuelve la pelota para Espesa. Para el equipo del César, que empata 0-0 con Atlético Chachamayo. El balón arriba. Está cambiando posición. A la carga. El Conan y Nostroza cruza la mitad de la cancha al Cona. Bueno, ahí se... Le falta la espalda. Medrano, su paisano del Conan, su vecino del Conan, comete la pata.
1: Le dio una tranquilo. Una marca fuerte al Conan, ¿no? Medrano, el número 10 del equipo del TESA. 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Estación de Servicio Chanchamayo, tiro libre frente al balón Cáceres.
0: 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Vamos, tiro libre para el equipo del Atlético de Chachamayo. Cáceres, el puntillazo a la línea de las 18 yardas, se eleva por ahí. Y la pelota se va por el campo. Al tiro de rincón, tiempo Torete.
2: 18 minutos.
1: 18 minutos de la parte inicial. 0 el César de Huancayo, 0 el equipo del Atlético. De permanecer el empate, ¿quién se le acabó?
0: Esa, por diferencia de goles.
1: Imagínate el
0: gol. Por diferencia de goles. A la carga al César de Huancayo, que empata 0-0 con el Atlético de Chachamayo sobre 18 minutos y medio de la parte primera de juego. Ahí está el Atlético. Bernie Chávez. Sigue Bernie. Pero ¿qué pasó ahí? La pelota se fue fuera de campo lateral. Agarra la cabeza Bernie. Ah, chocó, ¿ah?
1: Sí, se le fue con todo el base central, ¿ah? Con todo se le fue. Y el que se llevó la peor parte es Chávez, que por suerte...

0: se siente un poco ahí sentido, pero está de pie ahí Berni Chávez. Esa es la carta que tenemos de gol, Berni Chávez, Oscar.
1: No hay vuelta que dar, ¿eh? Por supuesto que sí, tiro libre peligrosísimo al arco del portero Eriksen. No, Yupanqui de Huancayo. El lateral con la pelota. Acá viene el balón. Vamos a ver al técnico Chanchamayo. Desde atrás, encima con el árbitro. Dice que hubo falta, tiro libre de 80.
0: A favor del equipo del CES, amigos. 0-0, 0-0. 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
1: Se salva el arco, Chanchamayo, 80 comienza.
0: Efectivamente, señoras y señores, se salva el arco del Atlético Chanchamayo de San Ramón. En los pies de Osorio. Iba a ser el primero, señoras y señores. 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Ernesto Torres Guamán al sillón municipal. A el CISA de Huancayo. Pelota tres cuartos de cancha. Va a salir con todo por ese sector al Parra. Parra. Sigue Parra. Se va Parra. La pelota arriba. Recupera el equipo del CESA. Desde el fondo, Oscar.
1: Y atrás. El equipo huancaíno. Va cambiando de posición la pelota. Al Colcachuay. Entregando el balón. Buscando también la arremetida rápidamente por ese lado del coro. Taipe. Para el centro del balón. Está con la pelota. El coro espesa, va a cambiar posición para la derecha, el balón hacia el centro, cuidado. Huancayo está más cerca, cuidado. El remate de Medrano, tiró. Y la pelota a la mano del portero, el cuidapalo, santo. Vamos, buen tiempo, Torete.
2: El tiempo, 21 minutos.
1: De la parte primera del juego. Y está tarde soleado con viento helado aquí en la tribuna. 0-0 el marcador 80, aquí en el Monumental, oiga, de la primera capital histórica del país. La pelota llega a los botines, casi se levanta, los botines deportivos y Yupanqui. Bueno, va a cambiar de posición, buscando rápidamente hacia el lado, justamente donde se encuentra, está con el balón el equipo huancaíno. Va a cambiar de posición, buscando, está empieza por el lado derecho, adelantando para su medio campista que está en el centro. Adelantando, buscando a Waldir Calderón. Sigue con la pelota. El equipo huancaíno está por ahí. Vamos sobre atención. Insiste la pelota. El equipo rojo. Y el árbitro dice que hay falta de 80.
0: Falta de Cáceres. En contra del jugador del equipo del CESA. Tiro libre, señora. Muy lejos de la portería del arquero Santos. 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
1: Tiro libre para el equipo huancaíno desde la cancha de Chanchamayo. Justamente al costado, la pelota tiene tiro. Rechaza el equipo al Atlético de Chanchamayo. Ame con el balón. Quita pelota nuevamente el equipo huancaíno. Y la pelota se pero fue el campo lateral. 80.
0: Señoras y señores, Copa Perú, el día de hoy sabemos quién se levanta la orejona como campeón y subcampeón, amigos, de la Copa Perú, etapa departamental 2026. El marcador nos señala 0-0. Copa Perú, fútbol machojar, cuidado.
1: La pelota, centro, Santos atrapa la pelota. Ahí ingresaba el delantero, ¿eh? Bueno, Arellano, bastante peligroso. Del lado Arellano, ¿eh? Vamos a ver esta mesa. Tanto con el balón, adelantando, buscando arriba, buscando a Berni Chávez, quita pelota el equipo huancaíno, cuidado, Osores, y la pelota finalmente se va, se le campo, le quitó la pelota, le robó la pelota Osores.
0: Cuidado, este jugador, ¿no?
3: Ostores.
1: ¿Qué dice? Tachito, bola.
2: Pipo, Pipo. Un partido candente. Hoy sabemos si es el campeón o subcampeón. ¿Cuál es el nacional? Pipo, Pipo,
4: alegre,
2: Pipo.
4: Alegre, porque tiene 500 ojitos, porque es el último.
1: Bueno, por supuesto, algo haz algo. Vamos a ver. Vamos a la atención. Si suena contacto deportivo por Radio Miel. Desde el Estadio Juvental de Jauja. 0-0 el marcador. A la quinta tarde el sol. 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Está sancionando falta tiro libre de 80 para el equipo Chachamayo al arco sur, donde está el portero Yupanqui.
3: Definitivamente muy lejos, pero el tiro libre, pero vamos a ver si va a subir Berríos, ¿ah? Porque él es el carta de gol en cabeza cuando se ejecuta estos tiros libres, Oscar Esteban. Señoras, tiro libre 0-0 el marcador. 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
1: San Carlos Cáceres para el puntillazo, a tomando posición. Ya posición fuera de juego.
3: Emocionada. No me había percatado que el juez de línea en la parte oriente.
1: Pero hola.
3: ¿Vivo? Mundo Deportivo. Aplausos.
1: Bueno, continuamos. A través de Contacto Deportivo, Radio Paraíso. Y también para las redes sociales. A la carga del equipo huancaíno que vamos a abrir la pelota. Finalmente está por el día Marcate de Cal. Pero fue el campo. Al tiro. Oye, de rincón para Chachamayo que empata 0-0. Aquí en el Estadio Brumental. No pasa nada. Marcador en blanco.
3: Sí, señoras, sí, señores, amigos. 0-0 el marcador. Continúa aquí el Estadio Monumental. La pelota del fondo va a salir el jugador Vega. Vamos a ver desde el fondo, Parra. Se va a extrañar, ¿eh? La expulsión del jugador Chanco, ¿no? Es un jugador que hasta el momento está bien Vega.
1: Sí. Quiero ver con la camiseta número 3. Va cambiando para James. Está con la pelota Cáceres. Cáceres buscando arriba Parra. Jordan Parra, y que no alcanza y la pelota se va fuera el campo a tiro de rincón 80. Venga, venga, 80.
3: Perfecto, señoras y señores. Torete, ¿qué te agarra el micro? Torete. Te agarras, ajá. Señora. 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Hay lateral, tiro libre, perdón, a favor del equipo del Atlético Chanchamayo, en San Ramón, frente a la pelota está Cáceres, mete el balón arriba, de peina, cuidado, ahí está, la tiene, de Barahona, muy larga Barahona, Barahona se le fue, este balón, saque de meta. Saque de arco a favor del equipo del CESA. Aquí desde el Estadio Monumental. 0-0 el marcador. 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Y también a través de las redes de Oscar Esteban. Estamos en vivo y en directo aquí desde el Monumental. No hay goles, cuidado, se va, ahí, Patilla, ahora se va
0: Se va el equipo.

0: el César, aparece bien Berríos, la pelota se va lateral, hay saque lateral para el equipo del César, que igual a 0-0 aquí en este partido definitorio en el Estadio Monumental Oscar Esteban de la Cruz.
1: La pista de fútbol, la Copa Perú. Tenemos problemas con la línea.
0: Sí, señoras, sí, señores, la pelota. Otra vez se va lateral. 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Cuidado, cuidado, cuidado. Ese remate de Medrano. Pasa desviado al arco que defiende Santos. Señoras y señores, vamos a ver. Seguimos en vivo, señoras y señores. Vamos a ver. Vamos, Oscar.
1: Somos el Monumental, desde el Estadio Monumental de Cauca. El marcador en blanco 0-0. Vamos con el chico por este.
0: Vamos, Toro. 30 minutos.
1: 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En la meseta, chaval, cuidado y gol.
2: Meseta de Huancay, un minuto.
3: A los 30 minutos.
2: Ariano. 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
3: 30 minutos.
1: A los 30 minutos llega el primero del equipo huancaíno. Arellano con golpe de cabeza marca el primero de la tarde. 80-80. Está ganando el equipo el César, que podría darse la vuelta olímpica como campeón. Esta tarde se mantiene el marcador hasta el final. O mete el marcador. Vamos a ver si los muchachos rachona 80.
0: Efectivamente, el ataque vino por el sector derecho. Se confió demasiado ahí, que estaba, creo, Patilla. Dejó centrar un balón y aprovechó a Arellano para colocar esa pelota a la mano izquierda del guardameta Santos. 1 para el César, 0 para el equipo del Atlético. Pero faltan muchos minutos. Hay que confiar, Oscar.
1: Hay que confiar, hay que confiar. Vamos a ver, vamos a ver, vamos por... La pelota se perdió momentáneamente, las acciones paralizadas. 80. Está ganando el César. Está ganando el César por 1-0. Aquí en el estadio. Vamos a ver, atención. Ahí nos alejamos, vamos a ver. Dale. Cámara, tenemos contacto deportivo por Radio Biel. Cámara, ahí, cámara, ahí. Bueno, no, no queremos tener problemas, 80. Están desde la parte baja. A la carga el César, que era por 1-0. Está con la pelota. El capitán al centro, cuidado. Y ese balón que está fuera del campo. El capitán, el por. Oiga, Cachuay es el capitán, no, el Calderón. Valdir Calderón es el capitán, ¿ah? ¿Eh? Valdir Calderón. Vamos a ver, atención. Está con la pelota Cáceres. Viene atrás. Va cambiando Barahona. Cruza la mitad de la gancha. Le roban el balón. Le va el equipo huancaíno, que está haciendo mejor las cosas. Sí, Huancayo. Está con la pelota Valdir. Va que bien posición hacia el lado derecho. Y aparece Patilla. Está Patilla con el balón. Viene atrás. Va a cambiar el aviso que no pasó nada. Está Parra con el balón. Va a cambiar Mes. Está bien con la pelota. Juega le quita la pelota y el árbitro pita diciendo que falta 80.
0: Falta contra Ames, el jugador del Atlético. Tiro libre.

0: Gana lo de César 1-0. En posición el balón Atlético.
1: Para Parra,
0: Parra.
1: Ay, basta. Oiga, ¿qué pasó con Jordan Parra? Le quita la pelota, nuevamente recupera posición y el equipo de Atlético se va y un remate de media distancia. De Barahona y la pelota se va por el campo a tiro de Rincón. A favor del equipo del César que gana por 1-0. Al conjunto del Atlético de Santiago. Minuto, minuto, minuto.
2: 34.
1: En la parte primera del juego. En el Monumental somos contacto deportivo por Rodemir. Radio Paraíso de Ciudad Luz de Pichananqui. Está con la pelota el equipo huancaíno. Se está ganando por 1-0. Cuidado, la pelota va adelantando el balón. Sigue con el balón. Está con la pelota Medrano, que se ha ido por ese lado. Vamos de tiro libre para el equipo huancaíno, que está ganando por 1-0 con las Mariano. Tiro libre para el equipo huancaíno, que ataca de sur a norte. Va tomando posición. ¿Dónde está quedando listo? El tiro libre. Va tomando posición. Va dejando para el encargo. Está con el balón arriba. Totalmente elevadísimo. Al tiro de Rincón. 80.
0: Señoras y señores, amigos. 35 minutos de la parte inicial. 10 del equipo del César. 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Ahí está. Cuidado, Oiga, señor. Hay posición adelantada, pero si está. Y está peinando el otro jugador del equipo del César. Le está levantando el banderín. Ay, ay, ay, árbitro. Señoras y señores, Waldir Calderón la tiene el balón. Tiene el balón el equipo del César. Ahora Medrano. Se mete Medrano. Ahí está Medrano, sigue Medrano. Radio Paraíso, en vivo y en directo. Aquí desde el Monumental. A pelota. Desde el fondo. Ahí está. Domina el equipo del César. Tocando en su propio campo, señoras y señores, gracias al arquitecto Francisco Velázquez, rumbo al Cío Municipal. 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Sí, señor. Hay tiro.
1: Para el 80.
0: Sí, efectivamente. ¿Qué más minutos? El equipo de el César sabe que este marcador, hasta el empate, les estaría dando el título de la Copa Perú de Etapa Regional.
1: Pero está adelante el marcador, el equipo del César, que lo gana por 1-0. Con golazo de Arellano. A la carga. El equipo huancaíno que quiere dos, que quiere el gol de la tranquilidad. Y Atlético Chanchamayo trata de organizarse para buscar el empate. Y así intentar, oiga, voltear el marcador. El equipo huancaíno a la carga. Por ahí está con la pelota el jugador Taipe. Nuevamente el balón. Sigue Taipe por el lado izquierdo. Puede venir el puntillazo y la pelota finalmente se va. Pero el campo al tiro de Rincón. Se favorece al equipo chanchamayino que está perdiendo por 1-0.
0: Sí, efectivamente, pierde 1-0 con gol de Arellano a los 30 minutos de la parte inicial, pero todavía restan muchos minutos, ¿ah? Todavía restan muchos minutos, como que se siente que los jugadores sienten el clima, indudablemente, aquí en la altura, pero vamos a ver qué va a pasar en los minutos que siguen.
1: No debe haber justificación, Checa, el equipo está toda la semana aquí en Cauja, aclimatándose. Vamos a ver, tiene que sacar fuerza flaqueza, no hay que desmayar. A la carga el César de Huancayo, quita pelota Barahona con el balón. Ahora atrapa Giancarlo Cáceres, adelantando, buscando a Cona. Ahí la pelota, el árbitro da cuenta que hay falta contra Cona y Hinostroza.
0: Sí, efectivamente, una falta contra el Cona de Hinostroza. Tiro libre. Creo que en el medio sector no lo estoy viendo tan están, digamos,

0: con el toque al jugador Cáceres. Ahí le falta juntarse un poco con Barahona en el medio sector y aprovechar esos balonazos. También buscando a Verdi Chávez o al Conan Minostrosa. Oscar.
1: Giancarlo Cáceres para tiro libre en la cancha del equipo huancaíno que está ganando por 1-0 a San Chavadio. Giancarlo Cáceres. Sí, Lucio Póker es el árbitro principal. Julio Marga, primer juez de línea. Y el caso de ser, bueno, segundo juez de línea. Y Aníbal Maita, cuarto árbitro aquí en Monumental. Está Giancarlo Cáceres para el puntillazo. Calita Berrío, Calita Verdi Chávez para buscar el cabezazo hacia el arco del portero. Erisen Yupanqui tiene la orden. El señor Paucar, vamos a ver, atención, el balón hacia la zona del área de la línea, el manotazo del portero Yupanqui. Vamos a ver el contragolpe del equipo huancaíno, ya aparece oportunamente por ahí, Patía, así es, va a cambiar posición, está Patía con el balón, Barahona, está Barahona, levanta la vista, sí. Está Barahona, levanta la vista, vamos a ver, el árbitro pita y nos falta tiro libre. El marcador está ganando por 1-0 el Celta, el Atlético de San Chamaño. Aquí en el Monumental de Jauja, el estadio más grande del mundo. Tiro libre para el equipo de San Chamaño desde su cancha. 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A la carga Atlético San Chamaño. La pelota buscando al Tibames. No llega. Quita pelota por ahí. El jugador. Oiga, San Chamaño. Nuevamente San Chamaño con el balón. Tiene a tres tareas, ¿no? No tiene problemas. Le trae la pelota a su portero, al cuya para el Yupanqui. Está con el balón.
2: Vamos a ver, sí. No,
1: Hay que la posición. Vamos a ver, bueno, vamos a ver, el balón, contragolpe el equipo huancaíno, se va Huancayo, muy largo el balón, la pone línea, marca Toya Escala, tiro de rincón 80.
0: Está ahí, un poco como que dejando su línea, su posición, Patilla casi complica un contragolpe, y por suerte esa pelota se va larga, ¿no? Creo que hay que también, en el momento de subir, hay que ver que si el pase va a retornar a él, que se va como carrilero. Bueno, sigue el fútbol.
1: El fútbol. En el Monumental. Está con la pelota. Que no venga. Acá viene, oiga, vamos a la atención. Estamos por ahí. Vamos a ver. James. Y el remate de esa pelota que se va por el campo a tiro de rincón. Le faltó, ¿no?
0: Sí, pero la intención, las ganas que le puso antes al ingresar al área, dejando ahí a uno jugador, y sacó un remate desviado. Creo que está con muchas ganas Ames en este partido.
1: Tiro de rincón para el equipo huancaíno que está ganando por 1-0 con golazo de Ariano. Un tiro libre para el equipo de Atlético de San Chamaño. Está con el balón por ahí Parra. Jordan Parra. Está por ahí Patilla tratando de quitarle el balón. Recupera posiciones el equipo huancaíno. Desde atrás se empieza. Sigue con el balón. El equipo huancaíno en su cancha. Va triangulando el balón frente a tribuna segunda. El marcador. 1 para el Celta, 0 para el equipo del Atlético de San Chamaño. Cuando ya se termina el primer tiempo. Aquí en el Monumental. El estadio más grande del mundo que nunca se llena. Está con la pelota Berríos. Está Berríos con el balón. Bueno, frente a la banderola de córner. Y finalmente esa pelota se va lateral. Que favorece a la escuadra. Vamos a ver, atención, al equipo del Atlético San Chamaño. Bueno, ¿por qué se demora tanto? ¿Está perdiendo y está demorando? Yo no entiendo.
0: Siento que está el antojo de Oscar, no sé. Si bien es cierto, están una semana aquí, pero siento que el campancha, el calor, sofocante, Oscar, el aire seco, hacen que de repente estén sintiendo todavía la altura. Oscar, Esteban.
1: ¡Vamos con el tiempo, Torete! ¡Tiempo! ¡Torete!
3: 43 minutos.
1: ¡Vamos sobre atención! ¡Está con la pelota de San Chamaño! ¡Se va al córner! ¡Córner, córner, córner! ¡Tiró, tiró!

0: parte de dirección le faltó el aire para avanzar unos 5 pasos más y meter ese derechazo. Creo que de los 45 minutos de esta primera, la más clara lo tuvo el Juan Inestrosa.
1: Bueno, la más clara, de verdad, solo. Bueno, le faltó tranquilidad y dirección, ¿eh? La pelota se fue al costado justamente del palo derecho del arco sur, donde está Yupanqui de Huancayo, que gana por 1-0 al Atlético de San Chamayo. Vamos a ver si los muchachos se recuperan. Oiga, sacan garra como llegaron en los partidos anteriores. Tiempo cumplido, un minuto más. Se va a jugar, va a terminar el primer tiempo. La pelota se ha perdido fuera del campo lateral. Está perdiendo el equipo del Atlético de San Chamayo. Vamos a ver, faltan 45. Vamos a ver si hay algunas modificaciones. Esta manera para lograr por lo menos el empate. Porque no podemos perder. Sí. Bueno, de alguna manera hay que sacarle lustro a la clasificación a la etapa nacional de la Copa Perú. Oiga, si campeona, enfrente a los subcampeones de la región Huancavelica, Cerro de Pasco, que sería Academia Pepe Discosací, Goyeta.
0: Efectivamente, de quedar así el resultado sería el Atlético de visita en Huancavelica, con machete.
1: Con machete, con tiro 28. A la carga Atlético de San Chamayo. Está con la pelota Parra. Va cambiando. Vamos a ver, atención. Desde atrás sale el equipo San Chamayino. Nuevamente, pero vamos a ver qué está pasando ahí, Berríos. Está sancionada la falta, tiro libre. Va a terminar el primer tiempo.
0: Puede ser la última jugada.
1: Va a terminar el primer tiempo. Está perdiendo Atlético de San Chamayo por 1-0. Con golazo de Leano. Vamos a ver, atención.
2: Ya terminó.
1: Claro, por supuesto. Ya terminó. Va a terminar.
0: Ahora sí estamos en vivo. Oscar Esteban en la cruz.
1: Vamos a ver.
2: Ahora sí.
0: Cuidado con esto, tírenlo a Oscar. Vamos.
1: Para el equipo de Atlético de San Chamayo. Giancarlo Cáceres. El balón. Hacia la línea de la 18. El cabezazo de, oiga, de justamente de Medrano, se fue por el campo y se terminó el primer tiempo, 80.
0: Efectivamente, Oscar, ahora sí, toda la libertad para la patanda comercial, Oscar. Vamos a ver, pero vamos a saludar también por ahí, vamos. Señoras y señores, amigos de Radio Paraíso 102.1. 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Vamos con Óscar. Vamos, Óscar, ahí, Pacho, ahora sí. Vamos a ver. Vamos a ver.
3: Vamos a ver, atención.
0: Favorcito, mira, también está por acá.
3: Coméntese.
0: Perfecto, señoras y señores. La batería para Oscar Esteban de la Cruz. Se nos va, vamos a ver. Ay, ay, ay, un celular nomás tenemos, mientras que Pacho tiene dos. Y en el camino no acabó uno. Pacho Gol, amigos. Señores y señores, amigos de todo el manto verde de la selva central, un rato. Ahí tienen dos conductores, ¿no? Un rato siquiera, Pacho. Vamos a ver, sí, señor. Vamos a ver. Sí, señor. Póngale, Pacho. Pero tú vienes arriba. Señoras y señores, amigos, ha terminado Oscar estos primeros 45 minutos con el marcador a favor del equipo del CESA, que aprovechó y anotó el único tanto que le está dando momentáneamente el triunfo por intermedio del jugador Arellano, ¿no, Oscar? A los 30 minutos, ahí en un descuido único, diríamos, ahí por ese sector donde estaba marcando Patilla, y la verdad aprovechó, sacó el centro, justo estaba ahí ingresando en el área Arellano, de buen biotipo, solamente colocó el balón a la mano izquierda del arquero Santos, que nada pudo hacer. Bueno, amigos, vamos a continuar de largo, Pachito. Yo sé que a nuestro amigo y gerente de la radio, Alejandro Memenza, está pendiente de cualquier inconveniente. Gracias, Alejandro Memenza, allá en estudios, por hacer esta transmisión, y a través de las redes de Pacho Gol. También conéctense, amigos. Estamos a través de la emisora 102.1 de Radio Paraíso en Pichanaki, y en el Distrito Capital estamos con Radio Miel 102.9, la página deportiva también de Pacho Gol, y asimismo la página de Óscar Esteban de la Cruz. Estamos coberturando en vivo y en directo esta final que está ganando el equipo del CESA, pero todavía restan, Óscar, 45 minutos que se van a jugar seguramente muy intensos, y que seguramente el profesor Brian Mercado, director técnico del equipo del Atlético, seguramente dará unas indicaciones, o tal vez también haga algunas modificaciones, Óscar, para esta segunda etapa. ¿Quiénes están en la banca de suplente? ¿Quiénes podrían alternar en el cambio si se diera? Óscar, debe estar uno de ellos, Caguana. A ver si me das los nombres, Óscar.
3: Está Brian Rojas, está Kevin Gamboa, está el mismo, no, está Edson Vesgas.
0: Sambo.
3: Está Eric Caguana. Robinson López. Víctor Ame.
0: Con 6 jugadores que están en la banca de suplente, que seguramente Brian Mercado seguramente todavía va a dar confianza a los 11 que han terminado esta primera etapa. Ya seguro, avanzando los minutos, va a haber seguramente las

0: modificaciones correspondientes. Ahí están los ecuadores, que seguramente están ellos prestos, listos para poder ingresar y dar todo en este partido definitorio. De permanecer este resultado favorable a César, ya tendríamos ya rivales entonces ya en la etapa nacional. De permanecer, amigos de la Radio Paraíso, Radio Miel, Pacho Gol, de permanecer así este resultado, el equipo del Atlético estaría en su partido de la Copa Perú etapa nacional, estaría dirigiéndose hasta Huancavelica, Oscar, como segundo lugar, y estaría también afrontando al Tiro 28. Dos campeones de la región Junín y también, perdón, de Pasco y también de Huancavelica, de quedar así el marcador. Pero si logra, digamos, bueno, confiamos, también falta 45 de remontar, ser el ganador de este campeonato, sería que por supuesto el campeón estaría afrontando al subcampeón de Cerro de Pasco, que es el equipo de Oxapampa. Es una academia, ¿no, Oscar?
1: ¡Academia Pepe!
0: Academia Pepe de Oxapampa.
1: ¡Iscosacín!
0: ¡Iscosacín!
1: ¡El distrito de Palcazú!
0: ¡Perfecto!
1: ¡El Valle Pichi!
0: ¡Perfecto! Entonces, la academia, señor, sería el rival de lograr el campeonato, pero amigos, pero eso ya seguramente en el transcurso de los minutos vamos a ver. Desde aquí también podemos ver ya los trofeos, Oscar, para el campeón y subcampeón. A ver, puedes enfocar, Pacho Gol, acerca el zoom. Ay, Pachito, ¿cuándo aprenderás a acercar el zoom? Ahí están las, muy aparte se va a premiar seguramente al goleador, Oscar, veo ahí pequeños trofeos al mejor arquero. Ahí vemos, se va a premiar con medallas, seguramente al goleador de la etapa regional, al mejor arquero, a todos ellos se le va a premiar, al ganador de este partido del día de hoy. Bueno, amigos, y hablando de público, Oscar, indudablemente en lo económico es un fracaso para los dos equipos, ¿no? Para el Atlético Chanchamayo y el equipo del César, ¿aproximadamente cuánto? 500, Oscar.
1: Menos.
0: 300 espectadores, casi en familia, como decía Oscar. Y la gran mayoría, Oscar, han venido de la selva central.
1: Claro, en Chanchamayo.
0: Así es.
1: Alentar a Playita, que no pierde las esperanzas. Por supuesto que sí.
0: Efectivamente, Oscar Esteban, amigos, vamos a ver qué va a pasar, amigos, en esta parte complementaria. Todavía los equipos todavía se encuentran ahí. Sí, ya van a salir todavía. Oscar ahí está dando una, seguramente un café cargadito al profesor Brian.
1: Se han quedado en la banca y suplente, no han ingresado a los camarines, ¿verdad?
0: Efectivamente, Oscar. Mientras que el equipo del César, sus jugadores suplentes, están en el campo ahí, circulando el balón, haciendo un pequeño relax, por supuesto, los jugadores suplentes del equipo de César. Ya ahora sí le sale la terna, Oscar. Vamos, Oscar Esteban. Señoras y señores, amigos de todo el manto verde, de la selva central, amigos de la selva central, ya sale al campo de juego. Vamos a darle una lectura a nuestros comerciales que hacen posible, Oscar, estar aquí en este hermoso escenario del Monumental de Sauca.
2: Está muerto.
0: Ya no hay. Está ahí, tengo que hablar. Perfecto, señoras y señores. Ahora sí se suma. Señoras y señores, ya están en la cancha el Atlético y el César para la parte complementaria. 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

0: tranquilo. 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Bueno, amigos, empezamos el partido.
1: Y todo está quedando listo para el inicio del partido.
0: Perfecto, señoras y señores. Amigos de toda la selva central. Ha empezado ya la parte complementaria aquí en el estadio. Estadio Monumental de Jauja. Sí, señoras y señores. Sí, señor, sí, señor, sí, señor. La pelota la tiene el Atlético. Sí, sí, se va, se va. Se va el Atlético. Quita el balón bien ahí. En el jugador Carbuamaca. Ahora Patilla. En su propio campo, Patilla. Ahí está, Patilla. Patilla, Patilla, Patilla. El pase, cuidado, arriba.
1: El equipo bancarino. La pelota transpone en la marca turística. En el campo, al tiro de Rincón. Para el equipo de la, bueno, del equipo del Atlético Chanchamayo, que está perdido por 1-0 en este primer minuto de la parte final. El astro rey sigue brillando en la cancha y campeona. El Ceiza juega con los subcampeones de la región de Huancavelica, Pasco, Huánuco. Pasco y Huancavelica.
2: El mismo
1: rival. El subcampeón. Y el subcampeón. Cuidado, se va el Atlético Chanchamayo.
2: En área.
1: Está el Atlético Chanchamayo en área. Cuidado, arriba. ¡Tiro! Y la pelota le saca la pintura al manero derecho, se va fuera el campo, tiro Rincón 80.
2: La más clara la tuvo King.
1: Se va a correr.
2: Sí, lo sacó el arquero. ¿Quién era el que pateó eso? ¿Quién era el que pateó exactamente? ¿Eh? Vamos a ver, era James Benjamín. La pelota medio metro del parante. Una llegada clara, la más clara en esta segunda etapa.
1: Cuidado. De esquina para Hotel Prince. En aquella equipa cuadra 2. Está Giancarlo Casa para enviar ese balón en el arco norte. Frente a Tribuna Preferencial. 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Y por las redes sociales. Esta Cáceres para el envío de balón. A viene la orden, señor Lucio Paucar. La pelota al centro. Ahí existe y el César se va al contragolpe. Cuidado con el César de Huancayo. A la carga el equipo huancaíno, buscando arriba, pero la pelota muy adelantada y a la mano el portero del Cuidapano, Santos. Santos tocando la pelota para Patilla. Esta Patilla levanta la vista, adelantando el balón, buscando al Conan y Nostrosa, pero se anticipa Cajaguarita. La pelota para atrás, sigue el pelón Cajaguarita. Desde atrás, adelantándose va el equipo huancaíno, que nuevamente se organiza, cuidado, frente a tribuna segunda, hacia el centro, Mesa, hasta Santo, que atrapa la pelota con mucha seguridad, como contacto deportivo por Radio Miel, Radio Paraíso de Pizzeranti, y para las redes sociales, vamos a ver, atención, está con la pelota, el equipo huancaíno que tiene el segundo, el gol de la tranquilidad en el arco sur donde está Santo. Y el Huancayo, cuidado, por ahí aparecía justamente el Ford Cajabaringa. Vamos a ver, atención, está con la pelota Huancayo. Desde atrás, Medrano, va a cambiar de posición, buscando a Cachuay. Está buscando al Ford número 5, Cajabaringa. Cuidado, está con la pelota el conjunto huancaíno. Bueno, y finalmente el árbitro, el Neymar, levanta la banderola. Bueno, tiro libre, ¿no?
2: A la gana, levanta el banderín.
1: Bueno, ahí sí existió la falta.
2: Ya, claro, ahí contra Parra, que se va recuperando rápidamente, señoras y señores. 1-0 gana el equipo del Ceiza en estos segundos, 5 minutos ya que vamos jugando en la parte complementaria. Ya el equipo del Atlético ya llegó. Es una clara oportunidad. Vamos, Oscar, sigue el fútbol.
1: Y sigue con la misma escena.
2: Sí.
1: Está con la pelota desde atrás. Vamos a ver. Vega para Conan y Nostrosa. El Conan se va por el lado. Derecho frente a tribuna segunda. Todavía en la cancha del equipo. Hoy el equipo Chanchamayo y la pelota se va lateral. Al saque de banda para Hotel Prince.

0: la Keller Equipa 323 para Hotel Luxor, en la Keller Equipa 344, y también para Farmacia Maficia, donde exclusivamente los primeros con medicamentos importados y nacionales, trabajando con firmeidad, Jordan Soria, Torazawa, tiro libre para la Equipa, el Atlético que busca el empate, el balón, Álvaro Parra pone en movimiento, buscando arriba, cuidado, esa pelota atrapó en línea marcatoria de Cal. Bueno, no es la camiseta original. Ahora tiene fondo negro, ¿no? La camiseta del Atlético Chachavallo.
1: Es la vez que yo veo primera, no sé si ya han jugado con esta camiseta.
0: O sea, que lo están estrenando.
1: ¿Eh? Ah, ya lo están estrenando, ¿no? No es la que ya conocemos.
0: Claro.
1: Naranja mecánica. La naranja mecánica. Cuidado.
0: ¡A la carga! Etapa, no, vamos a ver el 7, si Jordan. Jordan Parra, quita pelota al equipo huancaíno, se va. De Huancayo que la juega fácilmente. Está con la pelota el equipo huancaíno, Medrano. Ex San Ramonino Medrano. Van cambiando por ahí. De calle Medrano. Y el árbitro pita una falta, sancionó una falta. Se retuerce Medrano, 80.
1: Frente a la
0: tribuna preferencial.
1: El capitán de Ríos también le reclama airosamente al juez principal. ¿Por qué no cobraste esa falta? Le dice, ¿no? Antes de que Bergi Medrano fuera fauleado ahí. Le reclamaba airadamente el capitán de Ríos al juez principal. ¿De dónde la terna, po?
0: Materio Bancario, Lucio Paucar. Tipo.
1: Ay, Lucio. Es una joya, Lucio.
0: 10 minutos. La Huancaína. Y el cuarto árbitro de Jauja. Frente a la número 5, Cajahuaringa. El pelado Cajahuaringa. En diagonal de tiro libre al arco del conjunto de Juan Santos. Rechaza el equipo Chachavallino. Y la pelota está lateral. Pero no ha sido el pelado. Bueno, justamente en este lanzamiento ha sido el jugador Tupanquia, camiseta número 6. Vamos ahorita con la pelota. Atlético Chachavallo de Ríos. Está con el balón. Va cambiando, adelantando la pelota. Buscando justamente hacia el lado. Con este futbolista Verona. Se va Mes. Vamos a ver, atención, alcanza. Cuidado. Vale, Cona, tiró. No llegó a la cabeza. Oiga, Cona hizo de todo, hágate famoso, pero no llegó la cabeza de quien de Berrío, que me parece. De Berni Chávez. No alcanzó. El rebate de media distancia. Bueno, salió con todo el equipo de la tenista Chachavallo.
1: Sí, ahí para onda de media. 50 metros. Y el arquero Yupan, que atento en la jugada. Hasta el momento, en estos momentos.
0: Está haciendo mejor las cosas. Está Chachavallo Patía. Va cambiando justamente para Jordan Parra. Está Jordan Parra con la pelota. Hasta arriba, hacia el centro, buscando al Coralino Troza, buscando también justamente a Berni Chávez. Recupera posiciones el equipo huancaíno, que gana por 1-0. Minuto.
2: Ahora. 8 minutos.
0: En la parte final. Está ganando el Cesa. Chachavallo salió con todo. En busca de empate. 80-80.
1: Ojalá venga el gol, Pipo. Ojalá que venga el gol. Hay que tocar la pelota. A ras de piso. Y también aprovechar los tiros de media distancia, Oscar.
0: A la carga el equipo huancaíno. Recupera Chachavallo, Chávez Ríos. Por ahí va peleando Barahona. Sale Barahona. Va cambiando de Leyman, levanta la banderola. Vamos a ver qué pasó. Voy a ver Ríos. Hay otro jugador. Atlético Chachavallo está sentido. Hay otro jugador que está sentido. Oiga, tranquilo. Tranquilo con la caricia, ¿sabes? Vaya, tranquilo, muchachos.
1: Ahí está, es otro.
0: No, pero los jóvenes ahí te quieren, ¿verdad?
1: Sí.
0: Ahí se están buscando.
1: Sí, señor.
0: Hay dos jóvenes que están sentidos.
1: Vamos a ver.
0: De Huancayo, paisano, oiga, de los San Ramoninos. ¿Quién está sentido el Atlético de Chachavallo?
1: Barra. A ver, no.
0: Ames. A ver, vamos a ver. ¿Quién está sentido momentáneamente la sanción para
1: Licencia Medrano? Y el Atlético, todavía no puedo ver el número, Oscar Esteban, ¿ah?
0: Bueno, señoras y señores, somos Contacto Deportivo por Radio Miel, Radio Paraíso, y por las redes sociales, transmitiendo para todo el país.
1: Cáceres era.
0: Cáceres estaba sentido que Cáceres ya se paró. De verano.

0: sigue en el piso. Vamos a verificar si usted anda. Tiene que fijarse todo. Correcto, momentáneamente las acciones paralizadas. 80, no se recupera Medrano. Venda, 80, venda, venda, venda.
1: 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Va a ingresar el pollo, sí, va a ingresar. Va a ingresar el pollo. 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Va a haber cambio en el equipo. Va a haber cambio. El pollo Gar. Va a ingresar el pollo. 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Alcalde, ingresa el pollo García. El pollo García se va Ariano, el autor. Pollo García, perdón. Kevin García. Kevin García. García, llama vos. Kevin García. Se fue. ¿Quién salió de la cancha? No, el autor del gol.
2: No, no, no, eso. Ariano está en la cancha.
0: Vamos a ver, atención. 80-80, señoras y señores, amigos, cuidado, la pelota tiene el equipo del Atlético Chancho Medio, que pierde otro cambio. Ah, no, está regresando Berry, está regresando Berry.
3: Ya está en la cancha, mi hermano, ya empieza a correr, hoy en aire helado. Está perdiendo Atlético por 1-0.
0: Vamos,
3: vamos a ver, atención. Van a cargar el 5 de la teniente Chabayú, que le paga. Está Patía. Patía. Le roba la pelota a Patía. Le va el equipo Huancaíno en contragolpe. Cuidado. Se va Huancaíno. García, García, cuidado. Le aparece con pura de Álvaro Pardo. Le cruza en su camino Álvaro. Va cubriendo la pelota Álvaro frente a tribuna preferencial. En el marcador. 1 para Huancaíno. Está con el balón. Viene atrás. Justamente Barahona, adelantando el balón, quita pelota, y ahí le deja el codo, falta clarísima, el árbitro que no pasó nada.
1: Ahora sí, el tiro libre, por 3 para el Atlético, ahí está sentido, si no me equivoco, Cáceres. Señora, no es Cáceres, no es Cáceres, hay una falsa, debe ser tiro libre para el equipo Atlético.
0: Para el Atlético Chachamay, momentáneamente las acciones paralizadas.
1: Ahí era contra el Cona, la falta.
0: Claro, contra Cona y Nostrosa. 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
1: ¡Cuidado! ¡Se va! ¡Se va! ¡Se va! ¡Ay, ay!
0: Oiga, se le cerró el ángulo al portero. Se le cerró el ángulo. Justamente a Jordan Parla. Bueno, Jordan tenía espacio para rematar. Se va el equipo Huancaíno. Se va el equipo Huancaíno. Se gana por 1-0. Minuto, minuto. 14 minutos. A la carga Chanchamayo haciendo una sola cosa. Parla. Sale Parla, suicide Parla. Deja el cuerpo. El árbitro. A él sanciona la falta. Tiro libre. Para el Atlético Chanchamayo, que sigue perdiendo por 1-0. Aquí en el Monumental. Somos contacto de los.
1: Estamos viendo el aire, está así.
0: Vamos a ver, atención.
2: Se va a caer, se va a caer.
0: Vamos bien. Vamos a ver, atención, el aire. Vamos a ver el tiro libre para el Atlético Chanchamayo, que pierde por 1-0. Minuto, minuto. ¡Ah,

0: medio. Está con la pelota Giancarlo Cáceres frente a tribuna preferencial. El tiro libre Machan Chamaíno que va a caernos arriba a la zona penal. El manotazo del portero, portero Yubanque. El árbitro se da cuenta que cargaron al arquero. Tiro libre está sancionado. 80.
1: Tiro libre en salida a favor del equipo del César. Cargaban con todo al guardameta Yubanque. Sí, señor. Pierde el Atlético 1-0 contra el equipo del César. En esta parte complementaria, ya llegando a los 15 minutos, Oscar va a ingresar el auxiliar médico. Oscar.
0: Vamos a ver.
1: Oscar, hay que vender, Oscar. 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Bueno, Pacho Abartida, ya pasaste los 100. Ya pasaste los 1000 ojitos. Oscar Esteban de la Cruz. 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
0: Sigue el fútbol. Sigue el fútbol aquí en el estadio. Uno mental. El marcador 1 para Huancayo. Golazo de Piano, minuto 30 del primer tiempo. Lanzamiento a la esquina para el Atlético de Chachamayo. Ya despertó la hinchada del equipo del Atlético. Vamos a ver, atención. Tiro de esquina para el equipo huancaíno que gana por 1-0. Tiro de esquina. Va tomando posición frente a tribuna. Oiga, segunda, la pelota al área chica. Está el portero. Atlético Santos.
1: La pelota quedó picando en el área, por fortuna, ahí frente al portero Santos, ¿ah? Podría ser, pero antes ya había una falta, ¿ah? Ya habían cargado con todo, Oscar, al jugador defensor Berríos, y es tiro libre en salida, 1-0, sigue el fútbol.
0: Berríos está con la pelota, bueno, desde el área grande, adelantando, recupera posiciones el equipo huancaíno. Nuevamente Atlético de San Chamayo le pone ganas. Banca Vierre recuperado. Está el por hoy a Medrano. Hay un jugador que está sentido. Bueno, del equipo hoy a Rojo. Está sancionando una falta, tiro libre a favor del César, que gana por 1-0 al Atlético de San Chamayo. Con golazo de Riano al minuto 30 del primer tiempo. Vamos con el tiempo de juego, Torete.
2: 18 minutos.
0: Parte final, 18, está perdiendo Atlético Chachamayo. Un empate por lo menos, ¿ah? Por su fiesta patronal de San Ramón. A propósito, ya llegaron dos maquinarios, el tiro libre para el equipo del César, arriba el cabezazo, cuidado, al centro, recupera Giancarlo Cáceres, adelantando Parra. Vamos a ver, atención, y pierde el control del balón. Nuevamente el conjunto huancaíno hacia el centro, recupera posiciones. Hoy el partido está de vuelta. Vamos a ver, atención. Está con el balón. El Conan y nosotros que bajó atrás. Va buscando a Berni Chávez. Revienta con toda la saga huancaína. La pelota nuevamente, cuidado. Berríos deja pasar esa pelota para su portero. Él cuida para los Santos. Rápidamente para Patilla. Esta Patilla maniobra la pelota. Levanta la vista. Está tomando Parra. Vamos a ver, atención. Está con el balón Parra. Está Giancarlo Cáceres. Sí, Giancarlo le quita la pelota y finalmente la pelota se va a lateral. ¡Saque de banda! ¡80!
1: Sí, señoras, desde el Monumental de Jauja en esta final finalísima. Gana el César. 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

0: Pacho Gol y la página de Oscar Esteban en vivo. Oscar, sigue el fútbol.
1: A la carga el equipo del Atlético Chachamayo. Una lechita en el balón. El equipo huancaíno. Hay falta que favorece al equipo huancaíno. Tiro libre de la cancha del Atlético, que está perdido por 1-0. Y la barra del Atlético Chachamayo no desmaya. Dígale el tanto. Está perdiendo por 1-0 el Atlético Chachamayo. Con gol de Arellano, los 30 minutos marcó César. Primer tiempo. ¡Vamos con el tiempo, con este tiempo!
2: ¡Tiempo 20!
1: De la parte final.
0: De todo se dice entre el director técnico, ¿ah?
1: Marisa.
0: Se dicen de todo,
1: ¿eh? De todos. Los dos, ¿no? Los dos. Oye, casi. Oye, casi se pechan, ¿ah? Vamos a ver, tiro libre. Se favorece al equipo rojo. Del atletismo y del equipo Alcesa, que gana por 1-0. Aquí en el Monumental. 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Frente a la número 5 está López, Lorenzo López para el equipo huancaíno. Lorenzo López tiene su cancha, el balón hacia la zona penal. Oye, cuidado con el bote, esa pelota que se va por el campo al tiro de rincón para Atlético Chachamayo, que pierde por 1-0. Ha mejorado el Atlético, hubo oportunidad de gol, pero no llegó. ¡No llegó! Está con la pelota de Ríos. Va cambiando el balón. Adelantando el Atlético Chachamayo. Desde atrás. Nuevamente está Cáceres con el balón para el equipo de Tigre. La pelota se va lateral. Saque de banda que favorece a la escuadra. Hoy en el Chachamayo. A ver si le gana la posta por ahí. Nuevamente recupera posición el equipo huancaíno desde atrás, Cachuay, con el balón de Casa Guarinda, adelantando la pelota, buscando hacia el lado de David y Ubaque. Vamos a ver el pollo García, posición fuera de juego, al tiro del rincón, el 22 del pollo. Yo pensé que era el pollo de la DC.
3: No, no,
1: es otro pollo.
3: Otro pollo.
1: Tiro libre, desfavorece, porque fue Pichanaki.
0: El defensor Pichonati de García, el número 22, que está defendiendo a César Oscar.
1: Por la pelota, Atlético. Hay pura acción. El Conan y Nostrosa va a servir lateral en la cancha del equipo del Atlético. Para atrás, está con la pelota Parra. Va cambiando el jugador. Quita pelota el equipo huancaíno, se acerca. Cuidado con el equipo huancaíno. Está por el centro y se remate. Y aparece Parra. Claro, el capitán. Y la pelota que se va por el campo al tiro de esquina. Desfavorece a la escuadra. Hoy en el centro del país. Tiro de esquina en el arco sur. ¿Dónde está el portero Juan? El portero Santo. Cuida para el Chachamayo. Ya demoran. Demoran las acciones. Pero huancaíno. Bueno, todo parece que se. Bueno, que se contenta por el 1-0. ¿Eh? Quiere mantener una pelota final. 80 palos. Una de China. Hay que estar preparando un poquito para. Hoy para Hotel Prince. Para Hotel Luxo. Se la espera de una que era equipa. Por ahí el envío de Cachuá ahí arriba. Rechaza la escuadra. El Atlético Chachamayo que se puede ir contra golpe. Pero por ahí aparece Cajabarica. El James. El diminuto me levanta la vista. Va cambiando el balón. Está con la pelota el Conan y Nostrosa. Va a cambiar de posición. Está por ahí. Pega. Pega con el balón. Para atrás. Para Parra. Y el equipo del Atlético Chachamayo. Pone fuerza al equipo del Atlético. Y no pasó nada. Hay un remate. Cuidado. De media distancia va la mano de Salto. Santos abre el juego para Patilla. Rinde a tribuna para presionar su cancha. Está perdiendo Atlético Chachamayo por 1-0. Adelantando y ahí le deja el cuerpo. El árbitro sanciona la falta. Tiro libre 80.
0: Falta contra Patilla. Falta contra Patilla. Tiro libre para el equipo del Atlético. Dos jugadores calientan ahora, Oscar. Puede ingresar cualquier momento en el equipo. El Atlético, jugador sentido, Patilla en estos momentos. Oscar, vamos a la voz comercial. Vamos a la voz comercial. 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Ahí Berríos mete el balón. Arriba parece bien la defensa del equipo del CESA. Ahí el balón por el sector izquierdo. Vamos a ver. Esa pelota se va lateral. 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
1: Y un gol que está sentido el equipo huancaíno, ¿eh? Ya está haciendo tiempo huancaíno, se conforma con 1-0.
0: Este resultado es favorable. Hasta el empate, Óscar, ¿eh? Hasta el empate también es favorable. A favor, y saben que estos minutos, segundos, son importantes, Óscar, en esta segunda etapa. ¿Cuántos minutos vamos ya, Óscar?
1: 25. 20 minutos, 80.
0: 20, algunos minutos más, seguramente.
1: Vamos a ver, tiro libre para el equipo huancaíno desde su cancha. El 20 Huancayo se acerca, atropella. Oye, Cajabaringa, el pelado Cajabaringa, le quitan el balón. Sale Chachamayo con mucha

0: ¡Tiempo con este tiempo! ¡26 minutos del complemento! ¡Tiro de esquina a favor del Atlético! ¡Va a ir este esquina a correr Patilla!
1: Bueno, lo deja para Gianciano Cáceres, el especialista. Está Cáceres frente a la número 5. Hoy hacia al área donde se ha marcado goles, al área chica del equipo. Oiga, de Huancaíno, sale el manotazo y la pelota se va fuera del campo lateral. Y favorece, va el árbitro a sancionar una falta, me parece. Tiro libre.
2: Por favor, de César, ya. No vi ahí, no sé si había una falta al saltar, al cabezazo. Los jugadores del Atlético chocaron posiblemente. Ya están quemando minutos, Oscar, minutos. Y la verdad, dos cambios más realizar. Va a ingresar el número 14. El 14 y el 8.
1: El 8, ¿no?
2: Sí, señoras y señores.
1: 14 y el 8 va a ingresar.
2: 14 y el 8, marque el tablero general. Gracias, sí, señor. Estación de servicio. Chan Chamayo va a ingresar la camilla, por favor. Bueno, va a ingresar la camilla, todo un show. Señoras y señores, va a ingresar la camilla, sacar un jugador. Ay, amigos, señoras y señores, sigue ganando el CESA. Radio Paraíso, Radio Miel, Pacho Gol, desde el Monumental de Jauja en esta definición. Hoy sabemos quién será el campeón. Con este resultado, el CESA es el campeón de la etapa departamental. El subcampeón sería el Atlético Chan Chamayo a falta de 20 minutos de esta parte complementaria, señoras y señores. Vamos a ver, dos cambios va a realizar el 8 y el 14. Capitán va a ingresar del CESA. Vamos a ver. Están sacando en camilla un jugador del equipo de CESA, señoras y señores. Amigos de toda la selva central. Va a ingresar el 14 y el número 8.
1: El 14 ingresa. Pues yo el 7, ¿eh? Nelson Campos el 8.
2: Nelson. Se va Medrano. Y el jugador que salía en la camilla, posiblemente Oscar, han dejado, ya no está Medrano el 10. Y el jugador que ha salido en camilla, ahí a las espaldas del arco del arquero, Yupanqui. Se va para, vamos Oscar, se va, vamos a ver qué va a pasar en estos minutos que restan.
1: A la carga el Atlético, hay una falta que sanciona, una falta del equipo Huancaíno que gana por 1-0. El tiempo avanza, no se detiene. ¡Vamos, el tiempo, Torete!
3: ¡Y tiempo, 29 minutos!

0: acaba el partido. Todo parece que se queda con el triunfo el equipo huancaíno, que no quiere hacer otro segundo gol. Se conforma con el 1-0. Y el Atlético trata de empatar. Vamos a ver si el empate se puede pelear todavía. Oiga, para remontar el segundo gol. Está con la pelota Berríos. Va cambiando para Parra. Pero antes Santos. Santos para Parra. ¿Qué está haciendo? Vamos a ver. Va cambiando para Vega. Está Vega por el lado derecho para el equipo del Atlético de Chachamayo. Sigue Vega. La sacó bien encima. Va cambiando la pelota. Se va el equipo del Atlético de Chachamayo. Bueno, la verdad. Fue adelantado la pelota. Tiro libre. O lateral para el equipo huancaíno, que gana por 1-0. Se acerca al título del departamento de Junín. Sí. Oye, Chachamayo, ¿cuándo vamos a tener el título? Era la oportunidad, 80.
1: Sí, tercera vez que participa en una etapa nacional, pero como subcampeón.
0: Campeón, por supuesto que sí. ¡A la carga! ¡A la carga el equipo! ¡Oye, de Chachamayo!
1: Sí, señores, sí, señoras, amigas. Sigue el gol a favor, señoras y señores, amigas. Ahí está el Conanguino, estreó esa pelota lateral. Ahí el lateral a favor del equipo del Atlético Ciego. En el estadio Monumental.
0: Sigue ganando el equipo huancaíno del César. Llegará por 1-0 el Atlético de Chachamayo. Ya estamos sobre los 30 minutos, restan 15 minutos. Vamos a ver si llega el gol del empate. Ahí le comete la falta. El árbitro no dice nada. No puede ser. Pita pelota, te digo, Chachamayo. Se va el equipo chachamayino. Y la pelota finalmente al lateral. Bueno, el árbitro tranquilo, no puede ser.
1: Ya se sabe, Lucio. Sí,
0: Lucio Pacha.
1: Es una joya, Lucio. Es una joya, Oscar Esteban. ¿Qué vas a confiar en este árbitro, Lucio Pauca? Una joya, un tremendo rabo de paja que tiene Oscar.
0: Momentáneamente las acciones paralizadas. ¡20-80!
1: Perfecto, Oscar Esteban. Acciones momentáneamente paralizadas para irnos a negociaciones. Sí, no, dale. Y a Pauca lo conocemos, a Pauca. Lucio Pauca, ahí, ahí. Bueno, amigos, pierde el Atlético, pero aún así. Se va como subcampeón el Atlético, amigos. Estamos en carrera en la etapa nacional. Acciones momentáneamente para Pesca y Unoc y Pesca. Van a ingresar en el Atlético.
2: El Sambo.
1: Pesca y Unoc, Edison Unoc. Van a ingresar. En esta segunda etapa, ¿quiénes irán? ¿Quiénes irán, amigos? 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Saluda al centro poblado La Florida, que está de aniversario. Está de aniversario el día de hoy. 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Va a haber cambio. Pesca.
0: Se va la cacha. ¿Quiénes se van de la cacha? De Balcona.
1: Pega, es uno.
0: Vamos a ver.
3: La pelea.
0: Bueno, vamos a ver quién se va ahí. Una ni Vega.
1: Pesca y uno. Ingresar.
0: Vamos con el tipo.
4: En los minutos. Tipo. Tres.
0: Restan 12, ¿ah? 12 minutos para terminar. El partido está ganando por 1-0 el equipo El César. Bueno, prácticamente está cerca el título de campeón de la región Junín. A la carga el equipo del César, que no se rinde, que hubo dos variantes. Ha ingresado Nelson Campos y el jugador Cente está en la cancha. Otro cambio, ¿te parece? En el equipo del Atlético, Patiba va a reingresar. Va a regresar Patiba, estaba lesionado. Vamos a ver, atención. Está con la pelota Atlético Chachamayo. A ver si le alcanza tiempo para el empate. El equipo chachamayino que pierde por 1-0. Ya está Patiba en la cancha. En el puesto de Pollería El Dorado, de Farmacia Macice, de Estudio Judío de Lavado Romero.

0: Cruz en la Merced, en el Girón Ancas. Está con la pelota, te dio el tamaño. Va robando el balón. El Atlético, vamos a ver, Vescas. Qué explosión le da en la delantera. Que aparezca Bernie Chávez. Está con la pelota. El equipo Patía. Esta Patía está vendado, Patía. Igual Vescas. El cabezazo, muy bien, Vescas. Pero no le entendió. Existe el equipo y ahí le comete falta. Clarísima falta, tiro libre.
1: Ah, sí, a 7 metros de la de Arandé.
0: Pero un momentito.
1: Tiro libre a favor del equipo del Atlético, señor, en línea recta. 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Negociaciones Boris. Sí, señor. Al arquitecto Francisco Velázquez. Rumbo al tío municipal del distrito de Pichonaque. El arqui. Francisco Velázquez. Vamos a ver, tiro libre, frente al balón, ¿quién está? Parra. Vamos a ver, está Parra. Berríos también está cerca. Cáceres. Vamos a ver, 300 pasos. Vamos, Carasteva.
0: 80-80.
1: 300 pasos.
0: 300 pasos en el arco del portero. Yupanqui. ¿Quiénes están por ahí? Está Parra. Bueno, Cáceres. Estresa. Cáceres se queda en definitiva. Está Giancarlo para el tiro. Ahí está Parra. Tiró. Casi. Al ángulo izquierdo. Llegó el arquero.
1: No le adivinó el arquero Yupanqui. Esta pelota se dirigía al ángulo izquierdo del arquero Yupanqui. Se va a cesar.
0: Así que le pasé. Se va el equipo, el César, contragolpe. Está García, Kevin García. No es el Pollo García de la idea. Pollito García debe ser. La pelota se ha perdido. El árbitro está sacando una falta. Se termina el partido.
1: ¿Y qué será del Pollo García, Oscar?
0: Está en esencial en el Cusco. ¿Ah? Vamos a tener tiempo, Torete.
2: 37 minutos.
0: 37. 8 minutos, resta para terminar. Tiro libre para el Celta, que está cerca al título. Bueno, aquí al título. Cerca al título departamental 2026.
1: Está acariciando ya la orejona.
0: Sí, ya está cerca. Está cerca. El tiro libre que favorece la escuadra. Juan Caína, que está cerca al título. Prestan 6 minutos y medio. El balón al centro. Está Santos con el balón. A ver, Santos. Tranquilo, Santos. La pelota hacia el lado. Vamos a ver. Está corriendo con el balón. El Atlético está chaval y nuevamente César. Va a la carga. Busca el segundo, el gol de la tranquilidad. Está cerca el título, el César. Quita pelota al Chachamayo. Está Berrío. El árbitro que sanciona la falta.
1: No hay que hablar de la ley de la ventaja, Pauca. Ay, Pauca, eres una joya.
0: Nuevamente Berrío con el balón. Frente a tribuna preferencial. Rodando la pelota. Buscando hacia Juan Parra. El balón se ha perdido frente a lateral. Está Berríos. Para seguir el lateral. Frente a tribuna preferencial. A ver otra variante, me parece. Vamos a ver esta. Berríos, se le acaba el partido. El Atlético. Está ganando el César por 1-0. A la carga. Quita pelota el César. Mejor parado César esta parte complementaria. Bueno, hay que reconocer, está haciendo mejor las cosas de César.
1: Sí, mejoró. Mejoró notablemente a comparación del primer partido que fue en San Ramón, Óscar, ¿eh? Era un César impreciso en los pasos, pero ahora les veo que tocan bien, a ras de piso, a larga distancia.
0: Se va a partir de 13.
1: ¿El 13 quién es?
0: Gamboa. Bendy Gamboa está en la cancha. Bueno, cuando restan solamente 7 minutos, está con la pelota Atlético Chachamayo, levantando el balón. ¿Dónde está Vescas? Que no lo veo.
1: Sí, marcado, Vescas. Voy aparte de Vescas.
0: Está solo, ¿eh? La pelota debe ir a ese lado. No se la encuentra, mira que está solo por allá. El balón ingresando, rechaza con golpe de cabeza, controla el equipo del Atlético. Parra no llegó. Richard Sonic.

0: Huancaíno que está cerca al título. El equipo Alcesa de Huancayo está con la pelota de Traparra. Va cambiando el balón. Está Casa y Ancarro adelantando. Vesgas, ¿dónde está Vesgas? Ahí está para Vesga, Vesga, Vesga, Vesga, Vesga. Arciana, le ganaron la posta. Y la pelota lateral, Uchita, se termina el partido.
1: Tiempo.
2: 40 minutos.
3: Decía Oscar, muy aparte que Vesgas no aparece, también no apareció casi en el partido, también el goleador del Atlético, ¿ah? Lo tuvieron muy marcado. Hay una saga de dos jugadores muy altos ahí. Lo han tenido siempre muy de cerca. En la bola aérea le está ganando a Berni Chávez, ¿ah? En esta oportunidad no apareció, ¿ah? Tiene dos zagueros centrales de la defensa muy de buena talla, Oscar, y no apareció el jugador, el goleador del Atlético, Berni Chávez.
0: Se termina el partido y está cerca al centro el César de Huancayo.
3: A la orejona.
0: Bueno, pero Chachamay está clasificado a la Nacional. Es nuestro consuelo, 80.
3: Sí, indudablemente, amigo. Hay que saludar, ¿ah? Que no nos ponga triste. Estamos en una. Claro, hay que saludar, hombre.
0: Debe mejorar a la Nacional. Debe haber nuevos refuerzos a la carga de Atlético Chachamay. La pelota lateral a favor de César. Se termina el partido. Se termina el partido. 80 palos.
3: Sí, señora, señores amigos, gana César, falta de 5 minutos. Como decíamos y decía Oscar Esteban, el que hizo bien la cosa, cuidado, puede venir segundo. Se va el equipo de César.
0: Está la pelota hacia zona del penal. Rechaza el equipo. Está el Pollo García. Oye, la pelota a la mano de Santos. Está Santos. No hay vuelta que dar. Bueno, hay que aplaudir a los subcampeones. Al Atlético Chachamayo se termina. Oiga, Vesgas. Bueno, muy tarde ingresó Vesgas, ¿eh? Vamos a ver, está Berríos. Berríos para Atlético Chachamayo en su campo. Va a cambiar posición para Parra. Está Parra por el lado izquierdo. Frente a tribuna preferencial. Van cambiando de posición para Cáceres. Nuevamente para Berríos. Está Berríos por el... Va rodando la pelota. Está el equipo, mano de zapatilla. Lo vamos a ver. El 8 que ha ingresado, ¿sabes? López. Vamos a ver, atención. La pelota se perdió lateral. Está con la pelota. Barahona. Va buscando a Vesgas. Para el cabezazo, y el cabezazo Vesgas. Se revienta con todo. El equipo huancaíno ya le comete falta al delantero de Chachamayo. La falta clarísima, Berti. Tiro libre para el equipo. Se termina el partido. Tiempo.
3: Parece.
4: 42 minutos
3: del complemento, amigos. Pero que no nos ponga triste. Se pierde con el equipo del César, dejando todo en el campo. Y indudablemente, amigos, se siente también la altura. Pero aunque estemos perdiendo o perdamos, el equipo ya está en la Nacional, amigos, como segundo subcampeón. Y la verdad hay que saludar indudablemente a tus muchachos. Hay que saludar a la directiva del equipo por esta campaña que nos han dejado como subcampeones, amigos. Hay acciones momentáneamente paralizadas. Jugador de César ya quemando minutos de estos últimos que quedan, porque sabe que este resultado es favorable. Es favorable para el equipo del César, Oscar Esteva. Sí, señor.
0: Señora. Ingresa la camilla.
3: Ingresa la camilla, Oscar.
0: Está ingresando la camilla. Está ingresando la camilla. Ha retirado por el...
3: Señoras y señores, gracias. Sí, lo escucho. ¿Ah? Perfecto. Señora. Sí, somos tus campeones. Señora, sí, señores, amigos de todo el manto verde, Radio Paraíso. Pacho gol desde el Monumental. Gana el equipo de César 1-0. Este resultado le pone el campeón de 2027 de la región Junín. Mientras que el Atlético sería el subcampeón. Sí, señor. Vamos a ver qué pasa en estos minutos que restan. Aquí el estadio. Pelota Parra. Arriba Parra va a llegar. No llega uno. No llega.

0: Esa pelota se va lateral a favor del Cesa. Gracias, rectificas, perdón. 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Sí, señor. Vamos a ver, continúa el fútbol, Oscar Esteban. Lo termina. Cinco minutos más, tiempo cumplido, Oscar.
1: Tiempo cumplido. Bueno, cinco minutos, vamos a ver si puede llegar el gol de empate. En los cinco minutos, tiempo cumplido, los reventarios. Los 40 minutos de la parte final. 1-0 gana Huancayo a Chachamayo. En la final departamental, en la final del cuadrangular. Pero ahora Chachamayo tiene que prestar a los campeones de Cerro de Pasco, al tiro 28, al Sport Machete. Oye, rivales muy difíciles. Desde atrás, Yari Bobán. Esta parra con el balón. Va cambiando el balón. Va buscando la arremetida del equipo de Chachamayo. Vamos con 5 minutos. Está con la pelota por ahí, López. Va a ingresar en la parte complementaria. Va a cambiar posición. A la carga el árbitro Peter diciendo que hay falta. Tiro libre, 80.
0: Sí, efectivamente, hay tiro libre. Ya la jugada se pone rudas en estos minutos. Amigos, sabe que el equipo del TESA, con este resultado, es el campeón. Quieren ellos también ganar, ¿no? Y quedar bien, campeonar con este triunfo importante. Pero restan, ¿cuánto? 3 minutos. Vamos a ver, Oscar, yo tengo la esperanza todavía.
1: Bueno. Corrita 3 minutos, tiro libre para César, que gana por 1-0 cuando ya estamos en los 2 minutos adicionales. El tiro libre va al campo del Atlético. Bueno, nuevamente César controla el balón, desde atrás va cambiando el balón, buscando la revestida de Campos. Nelson Campos quiere ser la parte complementaria. Pita pelota, está con la pelota y Carlos Cáceres le roba el balón, levanta de Iván, se va de Logan. Vamos a conocer que esta pelota había su encuentro línea marca radical. Bueno, está cerca el título, César. Restan 2 minutos. Es el campeón, me parece, 80.
0: Efectivamente.
1: Vamos. El equipo del Atlético está con la pelota, Vegas. Vegas ha corrido el balón. Parra. Esta parra por la izquierda. Sigue Parra. Le quita la pelota limpiamente. Sale Huancayo, que quiere el segundo. Bueno, Chen. Rechaza a Berríos. Está Berríos. Sigue Berríos. Levanta la vista, Berríos. Va a cambiar de balón. Para el pueblo, vamos a darle atención. Es Unoca. Unoca ingresado a la parte de Barona. La pelota, el cabezazo. En el campo. Se termina ya. Se termina, campeón. Esa. Está cerca, 1:80. Oye, para darse la vuelta olímpica. Sí. Como campeón juvenil, sí. Y el Atlético de Chachamayo como segundo en la etapa nacional, 80.
0: Sí, señores, no hay que ponernos tristes, señor, estamos en la nacional, está jugando en la altura con el árbitro, pero ahí estamos en la nacional, amigos, nos conformamos con el subcampeonato de la Copa Perú etapa regional, Oscar.
1: La pelota está fuera de la cancha, ya se termina el partido, todo está quedando listo. Bueno, vamos a ver, el cuarto árbitro se vaya al centro de la cancha. Vamos a ver, va a terminar el partido, tiro de rincón para el equipo huancaíno que gana por 1-0 con golazo de Adriano. Vamos a abrir el balón, hacia el centro, Yari Guamán que lo apese, esa pelota va a la mano del portero Santos. Dale Santos, se está Giancarlo, adelantando, buscando a Verdi Chávez. Está Verdi, atropella a Verdi, quiere Verdi dentro del área, hoy es penada.
0: A ver cómo está, no lo noto en el área. Está casi al borde del área. Pero una bonita jugada, a ver, mira. Dos jugadores en el caso. Lo dejó estático, Oscar Esteban. Le tenían que cometer falta, lo contrario. Dima ingresar al área, Oscar.
1: Claro, y era penal,
0: Era penal, Oscar,
1: Tiro libre peligrosísimo.
0: Esta es la última.
1: La última jugada. Que puede ser la oportunidad para empatar.
2: Vamos a ver.
1: ¿Cuánto ya tiempo?
2: 49.
1: Un minuto resta.
0: Vamos, Pico. Vamos, Selva Central. Vamos a empatarlo, Oscar. Vamos a ver.

0: ¡Vamos a una atención! ¡Arre, tiró, tiró, tiró!
1: ¡Ay, ay! ¡Pasó ahí!
0: ¡Pelota se pasea dentro del área 80! Ay, ay, ¡al contragolpe, el pollito ahora. García! ¡Ya llegó más!
2: ¡Ya está el arquero!
0: ¡Ya llegó más! ¡Ya llegó más! ¡Ay, el segundo! ¡Dani Guamán! ¡Saco! ¡Saco! ¡Dijo no al segundo!
1: Le midió el paso, ¿ah? Le midió el paso. ¡Vamos Atlético al ataque! ¡La última!
0: ¡Vamos a ver! ¡Ya estamos en el piso final! ¡El adicional! ¡El balón! ¡Puede llegar! ¡Puede llegar! ¡Se va el equipo al Atlético Chachamayo! ¡Y la pelota al córner!
2: ¡Lateral, lateral!
0: ¡Lateral, lateral! ¡Pase de banda! Favorece al Atlético Chachamayo, que pierde por 1-0. Ya estamos en tiempo cumplido. Vamos a ver. Bueno, va a estar dentro del área. Puede venir, puede venir. Ahí se demoró demasiado. Y pierde el control, sale César. Pero a César casi no marca en el segundo. Bueno, se va el contragolpe, el equipo. Juan Caído, terminó. ¡Campeón César!
1: ¡Tu campeón Atlético! Mira, Brian Mercado se acerca al árbitro, ¿ah? Sí, es que ha habido. Sí, sí. Lo escucho. Molesto Brian Mercado, ¿ah? Ya ha notado que se ha inclinado la balanza. Sí, señor. Ahí se fue Brian. Señoras y señores, amigos, ha terminado, amigos. Ha perdido el equipo del Atlético, pero esto no nos deja, ¿no? Estamos en la Nacional como subcampeones, amigos. Vamos a ver, vamos Oscar Esteban. Vamos, vamos a ver. Vamos a ver, amigo. Guarda. Sí, señor. Vamos a ras de campo. Vamos a ras de campo, Oscar Esteban. Estamos en la Nacional como subcampeones, Oscar. No hay que ponernos tristes, amigos de la Selva Central. Fija, si ahí queda algo, Pacho, la bolsa. Vamos a ver, vamos a poder, a ver si ingresar al campo de juego. Pero sí, a través de las imágenes, habrán podido notar que se había, al terminar el partido, Brian Mercado iba, no a recriminarle seguramente, sino a decirle al juez principal, Lucio Paucar, del mal arbitraje. Sí, hay jugadas que no estaban acorde, amigos. Pero no creo que iba a agredirle, no. Bueno, amigo. Vamos a ver. 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Radio Miel. Desde el Estadio Monumental. Se va a entregar la orejona al campeón y al subcampeón también. Señoras y señores, amigos de todo el manto verde, están molestos los hinchas del Atlético. A ver, molesto, caballero.
3: Todo bien, el César ha esperado todo con ganas, nunca salió afuera, nunca salió afuera. ¿Cuándo juega la Selva? Si no juega la Selva con un equipo chico, con el TC. Ya salió.
0: Bueno,
3: campeones.
0: Sí, bueno, amigos, ahí está el aliento. Ahí está. Vamos a los muchachos. Pero ahí está. Ahí está. Bravo, bravo. Ahí está. Bueno, amigos, vale, los muchachos del Atlético. Ay, ay, ay. Bueno, amigos, se nota molesto. Ahí podemos ver a través de las redes. Muy molesto salen los muchachos. Ah, bueno, no, también hay que se calmen, no van a querer. Se nota que están. Pero están muy molestos por el arbitraje. Vamos a ver, amigos. Vamos, ahí está el aliento. Ahí está en lágrimas, Bernie también. Pero para nosotros, para nosotros.

0: cuatro subcampeones para nosotros. Que se cambie un poco. Bueno, amigo.
1: Pacha.
0: Parra. Parra, vamos a escuchar la parra.
1: Que se dio, ¿no? Cubí dice que el árbitro no es merecido para que él no puede calificar. Inútil. Yo le digo así porque él es el árbitro, ¿no? Ese partido nos han robado porque no es así. No es así, lo merecido por ese primer lugar.
0: Pero somos campeones de todas maneras.
1: Sí, yo creo que está el mérito de todos mis compañeros fuera, dejando de todo esto. Doy gracias a Dios porque tengo buenos compañeros, aparte, buenos seres humanos. Y eso es lo que me llevo, aparte de quedar campeón o no campeón. Me quedo con mis compañeros que me han dado la garra. Y ese cada partido lo hemos conseguido a base del corazón. Eso es lo que se necesita en el fútbol, corazón.
0: Mensaje a Chanchamayo que está pendiente por su campeonato.
1: Nada. Esto queda para el cuerpo de Chanchamayo. Yo creo que lo hemos luchado, sinceramente. Y no se merecían ellos esto, pero yo sé que la alegría en ellos se sabe que hemos dado todo en la cancha, ¿no? Sí, a trabajar para la Nacional.
0: Gracias, sí. Parra. Ahí está Parra. Bueno, señora. Ahí están los muchachos. Vamos a ver quiénes declaran. No todos quieren declarar, amigos, ¿ah? No todos. Ahí está Brian, el director técnico. Ahí está. La verdad. Vamos a acercarnos. Ahora. Profesor Brian. Molesto, vamos a escuchar la palabra del profesor Brian Mercado.
2: En toda el parte del mundo, cuando un árbitro tiene un mal partido, ya no se le vuelve a poner. En la tercera fase, con el mismo rival, en el mismo estadio, casi una actuación lamentosa, que bueno, ya ahí puede entender que se equivocó, pero me vuelven a poner en la final con el mismo árbitro, ya no, dos veces ya no es casualidad. Ya eso, después puede suceder, claro, podemos equivocar, pero si te advierten y ya sucedió, ya eso ya lo dejo a manos de los que deciden quiénes son los que ponen a dar. Pero ya está, gracias.
0: Dejando Brian, ya estamos en la Nacional, hay que pensar en esto, Brian.
2: Sí, pero nosotros luchamos así cada partido, peleamos así cada partido de nosotros es vida o muerte, pero ya está, calmados, la disculpa de casa por algunas ocasiones. Tuve que ir a sacarlo a mis chicos porque de repente de la calentura los podía hacer equivocar, pero ya estamos, hay que dejarlo. Ya está, muchas gracias.
0: Brian Mercado, director de muy molesto, tiene la razón, indudablemente, amigos, pero para nosotros son ganadores, vamos.
3: Exactamente, también, el amigo aquí, que ha llevado desde San Ramón, ¿eh?
0: A ver, qué canciones, tu comentario de este... Bueno, del partido y de repente el arbitraje polémico.
4: Sí, bueno, primeramente buenas tardes, gracias a Dios, agradecerle a cada uno de ustedes. Verdad, también penoso por los chicos. Había motivo lo que íbamos a jugar hoy en día acá. Íbamos a jugar con todos, con los árbitros, con la mesa, prácticamente con todo Huancayo. Pero nosotros, yo soy consciente lo mucho que ha hecho el profesor Brian, todos los chicos, cada uno de ellos, lo que han venido mostrando en cada etapa. Pero este es el fruto que nos dejan ellos, ¿no? La sensación de podernos ganar como se debe ser en el campo. Lamentablemente, pues, si no, ellos no tienen el favoritismo, lamentablemente, como siempre dije, Pipo, el Atlético Chanchamayo hace fútbol. Nosotros ganamos bajo esfuerzo, bajo sacrificio. A nosotros no nos regalan nada. Tanto en casa y de localía, de visitas, sacamos buenos resultados. Nosotros, como Liga de Isabel San Ramón, nos vamos orgullosos, felices y contentos por cada uno de ellos. Tenemos un goleador que es joven, con Bernizales, tenemos un...
0: Vamos a ver cómo Pacho, vamos a ingresar a ras de campo, se va a premiar en estos momentos, amigos. Vamos a...

Calderón como el mejor jugador? Muy posiblemente, ¿no? Sí, ahí está con su botín. Sí, debe

0: No, no. Vamos a ver, se está. Bueno, amigos, se está premiando al arquero mejor. Bueno, amigos. Bueno, señoras, todos los premios se están llevando el César. ¿Cómo es el de Barreto?
1: Es el equipo campeón.
0: No, está bien. Pero uno de los arqueros, del goleador, tenemos un juvenil como Bernie Chávez. Ay, ay, ay.
1: Ahora sí ha definido la organización en la Liga Deportiva de Puerto Rico.
0: Bueno, señoras y señores. No hay ninguno. Bueno, sí, vamos a mencionar al menos. Hay una molestia grande para todo Chanchamayo.
2: Chanchamayo, los jugadores, al mejor jugador disciplinado, que es el señor Barahona Vivanco José, con el número 6. Al mejor 9, revelación, al señor Chávez Ramos de por jugador, revelación menor. Si no jugó el día de hoy, el señor Chanco Reynoso y Germán Luis.
0: Chanco, ya. Muchas gracias, ¿eh? Queríamos saber, era necesario saber. Muy bien, muy importante, ¿ah? ¿Eh? Muy importante, amigos. El mejor jugador, Bernie Chávez. El disciplinado, José Barahona. Y revelación menor, el jugador Josmar Chanco, que no ha sido, por supuesto, hoy presente por la expulsión del último partido. Cuti, ¿cómo estamos, Cuti?
3: Contentos de ver ese del equipo César, felicitaciones porque han ganado 1-0, ¿no? Y a seguir apoyando a los equipos de Chanchamayo y tanto al César también.
0: Muy bien, muy importante, Cuti. Algunas fotitos ahí al capitán. A ver si puedes, el capitán. De todos, del Pollo García, del mejor arquero también.
4: ¡Qué
0: buena
4: noticia!
0: ¡Vamos, 10.000 soles! ¡Loro, loro! ¿Cuánto se lleva, Oscar? ¿Cuánto? 10.000 soles, lleva el campeón. 10.000 soles. Son 10 lucas. ¿Cuántos son en cheque, Oscar? 10.000 soles.
2: Campeón con la suma de 10.000 nuevos soles. Esperamos que le sirva para la siguiente etapa. Si está el presidente del club, el señor Willy Campos. ¿Se encuentra el señor Willy Campos? Aquí lo tengo.
0: Presidente Willy Campos. 10 lucas. Cantantes y sonantes, Oscar. ¿Sí estamos? Bueno, a ver.
5: Claro, Oscar.
0: Sí,
5: está bien, ahí.
0: A mí no. Perfecto, 10.000 soles, Oscar Esteban, al equipo campeón. 10.000 soles recibe el señor presidente del club. Señoras y señores, y el cheque también para su campeón esa es 5.000 soles, si no me equivoco. Se va a entregar la orejona. Se va a entregar la orejona. Ahí está Guardir Pacho.
5: Pacho.
0: Ahí está. César campeón 2026. Sí, señoras y señores. La alegría, claro, no es para menos, Oscar. Son campeones. Indudablemente, Oscar. Vamos a ver, Oscar Esteban, ¿qué dice el presidente del César?
6: Realmente, Comisen no son uno que se merece, sino este campeonato. Que Comisen el sacrificio, Comisen no sirve. Muchas gracias.
4: Bueno, se damos cuenta que el segundo también es socio del equipo de César.
6: Realmente, como dicen, no, las redes pueden decir muchas cosas, pero lamentablemente, como dicen, no saben que tras de este equipo hay un pequeño grupo de personas, como dicen, ¿no? Lo vinculan al señor Rubén Herrera porque es cajacino y el César de casa.
1: No tiene nada.
0: Bueno, señoras y señoras, bueno, amigos, vamos a ver.

0: Cacho, la foto, la foto. Bueno, amigos, vamos a ver. Ahí está la foto para el recuerdo, Oscar Esteban. El equipo del CESA. Vamos a ver. Sí, señor. Equipo del CESA. Bueno, amigos, no ha sido, digamos, ¿no?, una premiación como debería ser, ¿no?, para los dos equipos. Sí, se retiró el equipo. Ni el cheque tampoco. Vamos a enfocar al arbitraje, ¿qué le parece? ¿Sería bueno o nos van a linchar? A ver qué nos linchan. No creo, ¿no? Ahí el coloreado es el...
1: No, me lo pones a la
0: chapa. Vamos ya, ¿no? Bueno, amigos, ya el equipo Atlético abandona el estadio. Ya abandona el estadio el equipo del Atlético. Sí, señor. Ya los muchachos del Atlético han abandonado el estadio, no han recibido el premio correspondiente, ni el cheque. Se retiran muy molestos, amigos. Los hinchas del equipo del Atlético San Chamayo de San Ramón. La verdad, amigos. Pero es parte ya posiblemente de un acuerdo que ellos, más que todo por el mal arbitraje del señor Lucio Paucar, que la verdad, amigos, no ha estado, no ha acorde como una final. Pero ya sabíamos, esto ya se sabía que iba a manejarse de esta manera. Ya se sabía que se iba a manejar con el arbitraje, iba a manejar con muchas cosas. Y por eso que, amigos, eso ya sabían también los muchachos, la directiva del Atlético Chanchamayo. Pero vamos. Sí, indudablemente. Sí, sí, dice la mafia. La mafia del... Sí, la mafia dice, ¿no? No le digo yo, sino están diciendo los hinchas. La mafia del deporte. Bueno, amigos, se van los muchachos del equipo del Atlético. Son los subcampeones, ¿ah? Son los punks. Mira, acá no sale ni para refresco, señor delegado.
2: Poca gente, no hemos tenido buena acogida.
0: Tenía que trasladarlo a un otro lugar.
2: No, pero ya se ha visto, ¿no? Desde el inicio de este cuadrangular, todo estaba manejado, todo han hecho las fechas a matar a Sumar Motor. Y todo bien calculado, bien calculado.
0: Sí, eso ya se sabía, pero de todas maneras nos quedamos conformes, creo que un subcampeonato más y tercera vez en una etapa nacional, ¿no?
2: Sí, ahí estamos, queremos sacar adelante a Junín, ¿no? A pesar que el presidente, pues, de la departamental, ya creo que la experiencia, ¿no?, le ha llevado a esto, ya todo bien calculado, bien hecho. No, y ahí está el resultado.
0: Hay que pensar ya la etapa nacional.
2: Sí, no nos queda, ¿no? Ya pasamos, ya sabemos quiénes son los directivos de la departamental. Ojalá pues que siguen ellos también, ¿no?, trabajando, ¿no? Ellos dicen lo que viene para el fútbol, dicen es que es para el fútbol, pero la verdad no es así.
3: ¿Qué se retiró el equipo de la cancha?
2: Justamente le ha robado pues un penal. ¿Ah? Le ha robado un penal. Entonces, pues, ¿qué podemos hacer nosotros? ¿Ah? Por lo menos era un empate. ¿Ah? Y todo el partido.
4: Bueno,
2: yo en
0: ese momento estoy escuchando la molestia de la hinchada.
2: La gente dice que ha sido esto, pero yo en ese momento me han llamado, no estaba presente, no estaba presente en ese momento. Y cuando me llamó, me ha llamado un penal, no me dijo. Así es.
0: Bueno,
2: Pero la mujer, pero lo bueno es que estamos en la nacional.
1: Hay que sentirte contento, señor delegado. San Ramón les va a esperar con los brazos abiertos seguramente el día de hoy, ¿no?
2: Sí, ya.
1: No me extrañe, más bien, había que no, y nos están viendo a través de las redes. Hay que levantar la cabeza, señor delegado.
2: Sí, hay que dejar ya. Ya sucedió, pasó.
1: En la etapa nacional.
2: Ahora hay que, demostrar a los jugadores. Sí, nos van a demostrar, todos nosotros vamos a demostrar, solamente esperando el apoyo del pueblo de San Ramón, de Chanchamayo, con su presencia en el escenario deportivo. Los muchachos están deseosos de seguir presentando con, ahora este año, ya con más experiencia, ¿no?
1: Muy importante.
5: Ustedes, refuerzo, seguro ya, bueno, ya están en conversaciones con algunos jugadores que han destacado en la región Curí, como también de otras regiones, ¿verdad?
2: Claro, ya como sabemos, los refuerzos son todos de acá de la región Junín.
5: No.
2: Todo es de la región Junín, que han estado jugando desde la etapa distrital hasta la etapa provincial. Podría ser un jugador que haya jugado en la etapa distrital, podemos jalar a ese jugador de acuerdo a su capacidad. Y también tenemos que tener en cuenta las edades. Las edades también tenemos que tener. ¿Por qué? ¿No? Ahorita yo veo casi la mayor parte, claro, son buenos jugadores, pero son mayores. Y en el partido son limitados los mayores. Entonces no podemos llenarnos también de menores. Más bien, ahora está ya, está, que debemos reformar con gente joven, menores. Menores de 25 años.
1: Eso va a ser muy importante.
2: Claro, eso es lo que necesitamos. Mayores es limitado.
5: ¿Cuántos debe haber?
1: Menores.
2: Ahora ya empezamos 3 menores, 5 grupo 25 y 4 mayores.
1: Ah, ¿no? Oye, entonces ya todo eso también, ¿no? Ya seguramente para el refuerzo, señor.
2: Claro, eso tenemos que tener bastante en cuenta. Oh, entonces, los jugadores que están en sub 25, ellos sí. Están bien llamados.
5: Son cinco
2: ahora.
5: En cancha.
2: Cuatro mayores.
5: Tres en cancha menor.
1: Muy importante. Aclarando, señor delegado. Muy bien. Esperemos. Hay que llegar a nuestra tierra y a celebrar y pensar. ¿Cuándo empieza la etapa nacional, señor delegado?
2: La siguiente semana. Debe ser el 13 de septiembre.
1: El 13 de septiembre. Hay tiempo suficiente.
5: Vamos con los campeones de Huancavelica, de Pasco.
1: Primer partido, señor delegado. ¿Se sale? ¿No?
2: Se sale.
1: ¿Es Huancavelica o Cerro? Sí.
5: ¿Sí? ¿Sí? Partido, ¿no?
2: Claro.
1: Sí. Ahí va a haber revancha, indudablemente. Bueno, a levantar cabeza, señor delegado. Hay que celebrar. Estamos en Nacional y la fiesta va a continuar de todas maneras.
2: Así es. Bueno, gracias, también a ustedes, gracias que nos están apoyando. Muy están tras ustedes. No, muchas gracias.
1: Muchas gracias, señor delegado. Muy amable, ¿ah? ¿Eh? Siempre vamos a estar presentes mientras nos dan la puerta. Aunque algunos nos cierren la puerta, amigos, señoras y señores. Ya los muchachos se han retirado. Ustedes, en los momentos de que declaraba el delegado, que fueron muchos hinchas, ¿no? Palabras muy fuertes. Pero ellos se acercaban a donde que estaban. No es que nosotros íbamos, ¿no? Ellos se acercaban y la verdad, una molestia bastante, Óscar Esteban. Se ha visto, sí, de todas maneras. Pero eso ya se sabe, Óscar Esteban, y eso lo sabemos. ¿Por qué no decir todo Chanchamayo, toda la región Junín, cómo se maneja? De esto ya no es novedad, pero ya hay que, como dice, acostumbrarnos a esta situación de cómo se direcciona en estos partidos, en estas instancias. Pero acá vamos a ver, Óscar Esteban, a estos dos equipos, cómo se refuerzan y cómo van a llegar a una etapa nacional. Ahí quizá, ¿no? Las cosas se van a ver y esperemos. Dice, a ver qué nos dice.
6: Compañero, muy buenas. Disculpe, antes que se retiren, sé que muchas personas llegadas a su persona les viene siendo seguimiento, que les invita a toda la población de San Ramón a concentrarse en el Estadio de la Mina para poder recibir a los jóvenes en esta oportunidad, darle la felicidad, darle la cara del otro. Sabemos lo que ha pasado acá. San Ramón, esperamos que le invita a todos los aficionados, a los hinchas, al pueblo sanramonino, a la gente canchamaína a recibir. Hoy el equipo estará bajando a la ciudad de San Ramón y estamos en previo coordinación con los autores, con el presidente de la liga, que es mi señor padre, allá está haciendo la gestión para recibir el equipo en su debido momento cuando ellos están llegando a la ciudad.
1: Aproximadamente, ¿a qué hora van a estar por ahí
6: Probablemente, pues, estamos 6 de la tarde saliendo, más tardar. Probablemente el equipo debe estar ingresando 8:30 de la mañana.

0: de la noche. Ocho y media, nueve de la noche se le invita a todas las ciudades de Ramón y sabemos que el pueblo está de fiestas, con más razón para poderle darle la alegría a estos chicos, levantarle la moral porque se viene la otra etapa. Entonces, feliz y contento porque más que todos nosotros con 3 años consecutivos, con sacrificio, con esfuerzo, a nosotros no nos han regalado nada. Entonces, orgulloso por el equipo, feliz por César Ramonino, Chanchamaino, el equipo ha jugado donde ha podido dar y lamentablemente el resultado se manejó en la cancha. Para nosotros se ha manejado. Por esta manera el equipo va a tomar la decisión de poder no estar en la pista. Entonces, también pedir disculpas a muchos aficionados en la tribuna en el tema deportivo. Sé que muchos van a preguntar, ¿no? ¿Por qué motivo el equipo no ha recibido el trofeo, las medallas? Quiero que entiendan, el aficionado, es una división en conjunto. Acá nadie manipula a nadie. Es un sacrificio que viene haciendo el profesor Brian, un entrenador muy joven, en otra oportunidad, estando nacional, tenemos muchos jóvenes orgullosos, porque netamente Chanchamaínos, defendiendo la camiseta del Atlético de Chanchamayo, bueno, con unos amigos de atrás, solamente el amigo ex humedad, algunos cosas, pero más del 90% del equipo Chanchamayo. Esperamos, pues, por parte del presidente del club, el amigo Pablo Zulca, pueda hacer la gestión con el profesor Brian, tener las coordinaciones para que puedan llegar los mejores elementos para poder tener quizás las aspiraciones de poder meternos dentro de los finalistas en este año de la Copa Perú 2026.
1: Muy importante, ¿ah? ¿Eh? Muy importante su aclaración. ¿Con quién estamos, caballeros, me dicen?
0: El que le habla es un invitado por parte de la Liga de Distancia de Japón. Soy hijo del presidente de la Liga, señor Mauro Balán. Yo soy uno de los antífes de esto, de poder hacer exhumalarse, de poder hacer mucha gestión en el tema deportivo en San Ramón, buscando, tocando puertas. Ahora mi trabajo es no solamente apoyar el equipo, sino en conjunto con toda la gente aficionada, como el año pasado hemos venido trabajando, este año vamos a trabajar de la mejor manera para que nuestro club tenga el mejor escenario deportivo, para que nos pueda regalar una alegría más en esta etapa.
1: Muy importante tu aclaración, entonces estaremos ahí en la fiesta del recibimiento del equipo subcampeón, que la verdad nos ha dejado en alto siempre, en segundo año consecutivo, señor Galarza.
0: Sí, feliz y contento, como lo acabo de decir, tres años consecutivos, pero como todos deseamos a veces levantar pues la copa por ser campeón, pero lamentablemente no se dio. Pero como nosotros como Liga San Ramón y todo el aficionado de San Ramonino, nos vamos con la frente en alto, sabemos el equipo qué es lo que ha hecho para poder estar donde está hoy. No recibimos nada por nadie. Ese es el trabajo del profesor, el conjunto del grupo que tiene, un grupo muy fuerte, jóvenes, ¿no? Y el mayor que tiene creo que 25 años, y el más menor de todos tiene 18 años, que es el mismo. O sea, tenemos un equipo para rato, señores, para poder trabajar. Esperamos nomás el apoyo de muchas empresas y empresarios que nos puedan llegar las donaciones para que poder levantar el estadio en esta etapa nacional.
1: Muy importante, gracias, señor Galarza. Ahí estaba nuestro amigo, parte de la Liga, sí, la verdad. Hay que sentirnos contentos, carajo. Estamos contentos.
0: Estamos en la Nacional.
1: Sí. Estamos en la Nacional, amigos. No estamos tristes. San Ramón se prepara a recibir al subcampeón en la etapa regional. Al equipo, sí. El estadio, la mina, aproximadamente 8 de la noche, dicen, o 9, ya póngale, exagerando. Tenemos que enrumbar nosotros también con la delegación, cargar la batería, y que seguramente habrá una cena también, ¿no? Alguien está poniendo la cena al equipo subcampeón. Selva, nos vamos ya retirando, Oscar Esteban. Sí, vamos ya cerrando, amigos. Vamos antes a Poncha, mi querido. Poncha, mi querido Pacho Gol, bueno, de la Selva Central. Siempre agradecido con Dios, primeramente, por habernos permitido estar en esta final. Si bien es cierto, no ha sido, como se dice, como muchos chanchamaínos hubiesen querido, el primer lugar. Pero para nosotros son ganadores. Para nosotros son campeones, porque han dejado todo en el campo. Sabemos cómo se maneja el fútbol. Ya no quiero tocar este tema, es muy delicado. Pero eso ya sabemos, todos los chanchamaínos, todos los juninenses, cómo se maneja el fútbol. Solamente invocar al pueblo chanchamaíno. Unámonos y apoyemos a este equipo. No es de San Ramón, es de la provincia de Chanchamayo, amigos. Es que nos va a representar por tercera vez en una etapa nacional. Y unidos podemos. ¿Ah? Dos últimas nacionales, efectivamente.
2: Efectivamente. Después nos clasificamos en la nacional y el AMBA nos sacó de guerra.
1: El año pasado. Efectivamente. Ahora estamos en el 2026. Estamos en una, decíamos, pueblo Chanchamay, unámonos, señores autoridades, empresarios, comerciantes, hagamos que este equipo llegamos. Que venga el Ciervo Selva Central, lo ha dicho aquí el señor Galarza, que es el representante de la Liga Departamental. Hay jóvenes, hay material humano jóvenes, amigos. Este equipo tiene mucho por conseguir para seguir avanzando en los años venideros y estar en una etapa nacional. Pero es, necesita el apoyo, amigos.
2: Si... Las nuevas reglas, había tres menores.
1: ¿Cinco en campo?
2: Tres menores. Cinco en campo, menores. 75. Cuatro mayores.
1: Efectivamente. Eso es la novedad para este. Ahora vamos a ver más jóvenes en campo, ¿ah? Y eso es bastante importante, amigos. Y esperemos, seguramente la directiva ya tiene la lista de los refuerzos, amigos. Entonces, sí, lo escucho. Hoy me ha hecho acordar. Sí, quiero ya cerrar, Oscar Esteban de la Cruz, creo que el esfuerzo. Gracias a Radio Paraíso Radio, al gerente general, mi amigo Alejandro. La verdad, un abrazo, Alejandro. Creo que me has abierto las puertas así en una. Son pocos, la verdad. Si bien es cierto, este campo de la comunicación, siempre hay una, envidia, indudablemente. Siempre hay algo que te miran mal cuando uno avanza, pero ya sabemos y conocemos, ¿no? Y bueno, amigo, solamente agradecerte, Alejandro, fuiste tú la persona en una. Radio Miel también, a Radio Miel de Oscar Esteban, al grupo Fiesta de Oscar Esteban de la Cruz, quien conduce así a través de las redes. Pachito Gol también, gracias, Alejandro, y esperemos ya coordinar para la etapa nacional que se va a jugar el 13. Quiero agradecer y saludar, antes de cerrar, Oscar, el día de hoy cumpleaños mi madre, mi querida madre linda. Gracias, Dios mío, por darme todavía a mi madrecita con vida. Quiero saludarle en este hermoso día, hoy 30 de agosto, la señora, mi madre Rosa Yupanqui Vargas, está cumpliendo años. Quiero desde aquí darle un abrazo. Ella viajó anoche a Lima, ha llegado, está con sus hijos, con sus nietos, pasándolo de lo bonito en familia. Desde aquí, desde Jauja, a nombre de mi familia, de mi esposa, de su nieto, todo lo que estamos aquí, de su hija Miriam, de su hija Adela Farfán, de sus nietos, de cada uno de ellos, desde aquí un abrazo, mamita linda, que lo pases ahí con tus hijos, con tus nietos, un abrazo de gol desde Chanchamayo. También seguramente Oscar Esteban de la Cruz también le va a saludar, mi amigo Jonathan de Pacho Gol. Desde aquí, mamita, un abrazo, pásalo de lo lindo, mamá, pero siempre encomendando a nuestro Padre Dios Poderoso para que te dé las fuerzas y la vida y la salud. Desde aquí, un abrazo, marida madre, un saludo. Y también quiero cerrar ya en la parte final a mis auspiciadores. Gracias a cada uno de ellos. No, sin ellos no hubiera sido posible. 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Gracias al doctor también Edgar Huamanglazo del Centro Odontológico. 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Gracias, amigos, a Inversiones Brandon. Muchísimas gracias a cada uno de ustedes. Sin ustedes no hubiese sido posible estar aquí el día de hoy en esta final. Tomamos contento, amigos. Tomamos contento, Pipo. Y solamente preparar maletas, Oscar. Vamos a salir seguramente este primer partido en la segunda semana de septiembre a la Tierra del Mercurio a jugar con el equipo del Machete, que ya sabemos, el rival es Machete. Y después recibimos al equipo campeón de Cerro de Pasco al tiro 28. Rivales muy difícil, pero no imposible. Confiamos en cada uno de los muchachos y de la dirigencia y del pueblo chanchamaíno sumarnos a este club que nos va a representar. Un abrazo, Oscar, a cada uno de ustedes. Pachito Gol estuvo el día de hoy con la cámara de Pacho Gol y Oscar Esteban de la Cruz en la parte final.
2: A los
1: seguidores. Es mi hermana. Saludos, hermana. Al llegar este video a la mamita, le saluda con todo el corazón también. A ver, Oscar Esteban, un saludo a mi madrecita Rosa.
2: Claro, la señora Rosa. Un abrazo. Un abrazo a la distancia, a la mamá de Edgar Farfante, el 80, caramba. A doña Rosa Yupanca, está en el campo, ¿no?
3: No, está en la ciudad.
2: En la ciudad.
3: Ha viajado,
2: ¿eh? Interesante. Oiga, realmente esperamos que no solamente de mi parte mis saludos, sus hijos ya lo están saludando, gente, y todos, las amistades, como Pachito Gol. ¡Feliz cumpleaños, doña Rosa!
3: ¡Gracias!
2: ¡No, chao, felicidad!
1: Gracias, Pipo, muchas gracias, Oscar, Esteban, en la parte final, Oscar. Le doy a usted también la posta para que pueda cerrar con sus seguidores y yo también agradecer. Acá un Pacho Gol, aquí estamos. Pachito, algunas palabritas también de repente a tus seguidores del día de hoy, ¿eh? Has marcado récord, Pachito Gol.
0: Así es, 80 de Farfán Yupanqui. Hoy a todos los seguidores que nos siguen la página Pachito Gol, sigan siguiendo la etapa nacional, seguimos con fuerza. Con Pachito Gol salimos con el goleo 80, saliendo de donde juega el equipo de Atlético de Chamayo. Ahí está Pachito Gol. Un saludo para todos los que están viendo. Gracias a los seguidores que se sumaron hoy nuevos. Y Dios también, un saludo para un feliz cumpleaños para señora Rosita Yupanqui, ¿no? Que está dentro del neumático, la mamá de donde está el goleo. Ella es Farfán, 70 en la ciudad de Lima. Que le pasa bonito. Un saludo para la hija también, Sonia Farfán Yupanqui, que nos está siguiendo en la página. Muchas gracias, dice Pachito. Hasta última oportunidad de la etapa nacional. Nos encontraremos. Adelante, 80.
1: Muchas gracias por el saludo, Jonathan Villegas, más conocido en el ámbito deportivo como Pachito Gol. Muchísimas gracias, amigos. Siempre encomendándonos a Dios para poder retornar sanos y salvos a la selva central. Amigos, gracias, amigos, por seguir Pachito Gol. Ya seguramente en la etapa nacional vamos a estar también ya con el perfil de Chambari Noticias y Edgar Farfán en vivo y en directo, porque la etapa nacional empieza en la segunda semana del mes de septiembre. Gracias, amigos, a cada uno de ustedes, a nuestros auspiciadores, a la gerencia de Radio Paraíso, Alejandro Memenza, y a cada uno de ustedes. Un abrazo y bendiciones. Muchas gracias. Buenas tardes. Gracias. A ver, vamos con la emisora, Alejandro, si ya me escuchas, para ya cerrar esta parte. Alejandro, todavía estás en cabina, o nos cortaste, Alejandro Memenza, hemos estado aquí en el Estadio Monumental, si es así, y están en cabina, un comprendido, Alejandro, gerente general de la radio Paraíso 102.1, allá en la ciudad Luz de Pichanaki. Vamos, Alejandro, ¿me escucha?
4: Así es, Edgar Farfán, muchas gracias por esta transmisión muy importante para toda la selva central.
1: Una nomás, gracias, Alejandro, contigo estaremos ya en la etapa nacional de la Copa Perú, coordinando para los partidos que se vienen. Son 6 partidos, Alejandro, se va a jugar 3 de visita y 3 partidos de locales, y si Dios mediante seguimos avanzando a la siguiente etapa, seguiremos jugando más partidos, pero ya se ha asegurado 6 partidos, todos 3 de visita, 1 en Huancavelica, 1 en Cerro de Pasco, otro aquí en Junín, posiblemente sea aquí, y los 3 partidos allá en el Estadio Municipal de San Ramón. Muchísimas gracias, Alejandro, un abrazo a la distancia, mañana nos estaremos reencontrando. Y saludos a todos tus oyentes donde llegan las potentes ondas de Radio Paraíso. Un abrazo y bendiciones, señor gerente de la Radio Paraíso, Alejandro Mendoza. Muchas gracias. Buenas tardes.

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